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Buen jueves para todos. Sean más que bienvenidos. Pasen. Rapidito, dale, que llovizna y se mojan ahí paraditos afuera. Vengan aquí a formar parte de esta comunidad radial. Casi como si estuviesen copando el estudio, los sentimos a todos ustedes ahí del otro lado. Y en una espantosa mañana más, nos ponemos en marcha. ¿Qué tanto? Ahí va. Llueva, truene, feriado, día hábil, lo que sea, aquí estamos. Y es verdad. Y si no, fíjense, no estamos haciendo huelga, no estamos haciendo paro por este tiempo insoportable. Amerita un paro general. Amerita un paro general esta situación climática. Yo no sé qué está haciendo la CGT, las dos CTA, los movimientos sociales. No sé qué están haciendo, ¿no? Pero ni el problema salarial, ni los casi 400.000 despidos en estos últimos prácticamente 3 años, ni el ajuste en discapacidad, en universidades, en la salud pública. Nada amerita una medida de fuerza como este clima. La verdad, hay que salir a la calle a reclamar. Hay que salir a la calle a reclamar que nos devuelvan el sol, que nos han robado, entre varias otras cosas que nos han robado, y que se vaya esta situación de llovizna y gris permanente. A ver si alguien se pone al frente de la lucha, de este pueblo que quiere dejar atrás semejante barbarie climática, por favor. Vamos, a ver, a representar. Dale, que está, creo que, gran parte de la comunidad pidiendo dar vuelta a la cosa, dar vuelta a esta historia. Y para eso hay que luchar. Y para luchar hay que convocar a las calles. Así que propongo una masiva marcha para reclamar que nos devuelvan el lindo clima, hermano. Que nos devuelvan lo que supo ser octubre. Basta de esto. Suficiente por hoy. Y por el año, me animo a decir. Ay, ay, ay. Broma mediante a salir con un paraguas, si lo tiene a mano y va a andar caminando, o bueno, con alguna protección que permita, bueno, zafar un poquito de este agüita inicial, alguna camperita impermeable, si arranca en moto, si arranca en bici, bueno, si la tiene a mano, métale nomás que va a venir bien, una lloviznita ahí, nada de un cielo desatado, pero a tono con lo que vienen siendo todos estos últimos días. Spray mediante, nos ponemos en marcha. Lo hacemos musicalmente, ya está todo listo, todo dado. Nuestros diarios perfectamente protegidos de las inclemencias del tiempo y la información local para salir al ruedo. Día especial hoy, porque se llevará adelante la quinta marcha federal universitaria, que promete ser muy convocante, reclamándole una vez más al gobierno nacional que cumpla con una ley aprobada, sostenida, impulsada una y otra vez por el Congreso, avalada por el Poder Judicial, por la mismísima Corte Suprema de Justicia de la Nación, que una vez falló para el lado del pueblo y tampoco sirve de mucho, evidentemente. Bueno, pero con novedades allí que han ido surgiendo y que las vamos a ir compartiendo hoy en la previa de esta convocante movilización que va a tener lugar en este jueves. Que así comenzamos, con la selección musical del día y después sí, dale, con la información. No nos avasallemos de arranque. Es Mercedes Sosa, Víctor Heredia y el Chango Spasiuk quienes salen a nuestro escenario virtual. Solo para mí es el tema, y lo hacen de esta bellísima manera.

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1: Solo para mí, con la inconfundible voz de la gran Mercedes Sosa, con Víctor Heredia y el Chango Spasiuk ahí acompañándola también para este arranque de programa. 8 minutitos han pasado de las 7 de la mañana. Promediamos octubre, jueves, que siempre tiene a su favor esa expectativa de y ya viernes y ya fin de semana, qué tanto. Sí, señor, agarrarse de algo que encontremos más o menos positivo para seguir tirando pa'lante. Gonzalo Rueda, buen día.
2: Buen día, Alejandro, buen día para toda la audiencia, el placer de saludarlos nuevamente. Bueno, a ver, déjenme pensar, ¿qué tengo de positivo para encarar desde hoy ya? Bueno, algunos le dicen prefinde. Eso ya, a ver.
1: Previernes seguro.
2: Depende qué tanta libertad tengas. Depende tu rutina, depende tus tiempos de descanso. Bueno, a veces hablamos también de aquellos que manejan los francos de otra manera a lo convencional. Porque uno piensa, bueno, el fin desde descanso o quizás desde tal hora porque laburo en cierta franja fija. Pero también están aquellos que, no sé, tienen franco un jueves, tienen franco un martes. Y bueno, en definitiva, quizás ese que tiene franco hoy, esa persona que tiene un descanso pactado para este jueves, le habrá metido algo diferente anoche. Quizás, no le digo que descorchó 4 botellas de espumante, pero teniendo la posibilidad en su día de descanso a mitad de semana, porque así se lo marca su rutina, bueno, aprovecharlo a su manera.
1: Posiblemente, sí señor, en estos tiempos que, bueno, tienen las estructuras tradicionales ya desde hace mucho, bastante descuajeringadas. 7:10 de la mañana, noticias, información, novedades que colocamos en nuestra etapa de Primera Mañana, al tiempo que van llegando los mensajitos en el 319514. Se vienen diversas novedades, ya pensando en el fin de semana, y alguna de las consultas que ya aquí en nuestro WhatsApp iban apareciendo, bueno, tienen que ver en parte con lo que se nos viene, con la agenda del fin de semana. Por ejemplo, ya destacando en nuestra etapa, la 13ª edición de la fiesta de la Pastafrola este sábado, desde las 11 de la mañana, en el predio de la estación de trenes de Olivera, se viene una nueva edición de esta ya clásica actividad en Olivera, para combinar gastronomía, artesanías y música en vivo. Este sábado, desde las 11 de la mañana, nueva edición de la Fiesta de la Pastafrola en Olivera, edición número 13, una actividad que viene convocando a cada vez más personas, que viene saliendo cada vez más linda y que va a tener shows en vivo a cargo de Sol Fernández, haciendo un tributo a Valeria Lynch, Maximiliano Ezequiel, con su tributo a Ricky Martin, Martu Ferreira, Daniel Facha Lezica y los ballets Sentimiento Patrio y El Entrevero. Una muy buena grilla para esta edición número 13 de la Fiesta de la Pastafrola, este sábado desde las 11 de la mañana en Jaure, en Olivera. Así que a tenerlo en cuenta, vecino, para este sábado, que pinta bien. Hoy parece ser el último de estos días espantosos para que se abra una ventana de viernes, sábado, domingo, lunes y martes. Piolas, diríamos. Ya después otra vez se descuajeringa el tiempo. Pero nos va a regalar un viernes, sábado, domingo, lunes y martes lindo, lindo, con algo de sol y ya sin precipitaciones. Así que está para aprovecharlo este sábado en Olivera con la Fiesta de la Pastafrola.
2: Actividad deportiva entre semana. Ayer las Canarias se pusieron al corriente, jugaron su compromiso que ya había sido pospuesto en 2 ocasiones ante Puerto Nuevo en condición de visitante. El partido no se realizó como estaba pactado en una de sus canchas auxiliares, no estaba en condiciones, por lo tanto se desarrolló en su campo principal, en el estadio allí de Puerto Nuevo. El partido terminó 1-1, el gol de las Canarias lo convirtió Juanita Falabella y de esta manera ya está al día en el torneo de la primera C del fútbol femenino para afrontar su próximo compromiso este fin de semana de manera normal y con los puntos correspondientes.
1: Una noticia importante de la jornada de ayer tiene que ver con el inicio de la construcción de una nueva cabecera detrás del arco que da el estacionamiento en el estadio Primero de Abril del Club Luján, con el objetivo de acelerar la marcha y poder inaugurarla en el partido de vuelta por el ascenso ante Berazategui. Ayer empezaron a hacerse los pozos, ¿sí?, para las bases de una nueva tribuna, de una nueva cabecera que tendrá capacidad para 500 personas, que constará de 5 escalones, 50 metros de largo, es decir, todo el ancho del campo de juego detrás del arco que da el estacionamiento, para que 500 personas puedan ubicarse allí con un poco más de comodidad de la que tienen hoy. Una nueva obra en el estadio Primero de Abril del Club Luján, que está ilusionado con lo deportivo y a paso firme con lo institucional, con lo edilicio, con la infraestructura. Bueno, ayer comenzó la obra de la nueva cabecera popular que podrá albergar 500 hinchas y que se espera inaugurar el otro fin de semana cuando Luján reciba a Berazategui. Puede que no sea sábado ese partido de vuelta en el San Emilio, puede que sea domingo. Todavía no hay nada confirmado, pero nuestra averiguación va por ahí. Va hoy más cerca de que sea domingo el partido de vuelta con Vera, de que sea sábado. Así que atenti, hinchas lujaneros, que siempre masivamente están del otro lado. 7:15 de la mañana, nuestra etapa, con apenas un punteo. Hay mucho más de aquí a las 9:00.

0: Comenzamos el recorrido habitual por los diarios. Clarín, el primero de ellos, titula: para que no caiga el DNU 70, el gobierno restituye los límites a la venta de tierras.
1: Consiguió sacar el despacho de comisión en diputados con ayuda de los aliados. Frente a la amenaza de la oposición de derogar el decreto presidencial en la sesión convocada para hoy, una jugada de último momento del oficialismo logró blindarlo. El gobierno aceptó una modificación en la ley de propiedad privada que había establecido el kirchnerismo. Para esta movida, el gobierno tuvo el apoyo del radicalismo, el PRO y bloques provinciales que aportaron 34 firmas y permitieron que salga el dictamen de mayoría. Será debatido en la sesión convocada para el próximo miércoles. El peronismo quiere rechazarlo.
0: Marcha universitaria, hoy será la quinta vez contra Milei.
1: Además, la gran imagen nos muestra una toma aérea, una construcción en medio del agua y el título:
0: 200.000 cabezas de ganado en riesgo.
1: Por la crecida de los ríos Uruguay y Paraná en el marco del fenómeno climático del Niño, crece la alarma entre los productores. Corrientes y Entre Ríos son las provincias más afectadas y los productores agropecuarios están trasladando la hacienda de las zonas de islas y campos bajos. Las ciudades de Paso de los Libres, Santo Tomé y Concordia registran las mayores crecidas. En Misiones cerraron puentes y hay 3 localidades aisladas.
0: En la columna derecha, más temas salientes, solo 2 de cada 10 estudiantes llegan a los 15 años con el aprendizaje necesario.
1: Es una estadística del Observatorio de Argentinos por la Educación. Si bien la Argentina tiene una tasa de escolarización adolescente que figura entre las más altas de América Latina, cae al séptimo lugar si se consideran los niveles de aprendizaje. En 2009, el 26% de los alumnos argentinos llegaba a los 15 años con los conocimientos básicos en lectura y matemática. Desde entonces, ese porcentaje decreció.
0: Tapia viajó a Suiza en avión privado. El costo de ida y vuelta es de unos $300.000.
1: El presidente de la AFA tuvo que pedir permiso al juez porque está procesado por evasión fiscal. Pasó por Asunción para buscar apoyo entre los dirigentes de la Conmebol y hoy está en Zúrich por la reunión del Consejo de la FIFA. Tapia prefiere los vuelos privados para evitar abucheos en los comerciales.
0: Jorge Roña Castro, un boxeador guapo y solidario.
1: Campeón mundial, 94-95, tenía 59 años y en su tiempo de campeón de los medianos fue uno de los boxeadores más populares por su entrega y coraje. Retirado, armó una red de comedores para los más necesitados.
0: Un alumno baleó a un compañero en la escuela.
1: Fue en Villa Dorrego, en La Matanza. El agresor tiene 17 años y quedó demorado después de herir a su compañero en un brazo y en el abdomen. Fue en el baño de la escuela 58 y al llegar la policía encontraron el arma, calibre 22. Según los primeros testigos, el joven que la había llevado y luego disparó ya tenía antecedentes y lo habían internado en un hogar de menores. El mes pasado hubo otro episodio similar en un colegio de la misma zona.
0: En la parte superior, últimos 2 títulos, River, empate y otra polémica.
1: Terminó 1-1 con Sarmiento y le anularon un gol después de una discutida revisión del VAR.
0: Uruguay insiste por Gardel.
1: El Senado designó al 11 de diciembre como Día del Natalicio del Ídolo en Tacuarembó.
0: La tapa de Clarín.

0: Página 12 tiene una gran foto principal que nos remite a una movilización con una gran bandera que dice Universidad Pública y otros carteles con distintas consignas. El título de página: Pagar por no pagar. A horas de la quinta marcha federal de estudiantes, docentes, no docentes y rectores, el juez resolvió que el jefe de gabinete, Diego Santilli, tendrá que pagar 100.000 pesos de multa por cada día que no se cumpla con la ley de financiamiento universitario. También aclaró que, si no lo hacen, aumentará los montos y la cantidad de funcionarios afectados.
1: En otro tema saliente, con el magnetismo de los elegidos.
0: Murió a los 59 años el Roña Jorge Fernando Castro, un guerrero del ring. Su victoria en 1994 frente a John David Jackson lo convirtió en un ídolo. A lo largo de años alimentó su compromiso con los más humildes.
1: Todo vale para salvar el mega DNU.
0: El oficialismo firmó un dictamen para restituir la ley de tierras del kirchnerismo. La oposición confía en derogar hoy el decreto 70 a pesar de las maniobras libertarias.
1: Además, el mercado desconfía.
0: El riesgo país saltó a 611 puntos. Caputo admitió la necesidad de recurrir al swap chino para pagar vencimientos si no logra refinanciar los bonares 2027.
1: Viaje privado con fondos públicos.
0: Milei empezó su 19º viaje a los Estados Unidos para recibir premios del trumpismo latino con oscuros antecedentes penales, sin interlocutores oficiales.
1: Roberto Caballero escribe: DNU 70, es hora y es ahora.
0: Página 12, con su presentación periodística a las 7:22 de la mañana de este jueves gris, con lloviznita y 13 grados para arrancar el día.
1: Suenan el alemán Emiliano y el zurdo.

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3: La Nación es el tercero de los diarios y asoma para todos ustedes mientras se comunican al 319514. Sigue vigente, últimos días del sorteo por el almuerzo, la cena para dos personas que estamos regalando para el bellísimo restaurante del Aeroclub Luján. Si no se anotaron todavía, están a tiempo. 319514. Allí en un ratito estaremos con los mensajes. Pero antes, La Nación, su tema principal, con grandes letras, sin foto, dice: diputados.
4: Mantendrán límites a la venta de tierras extranjeros para evitar un revés en el Congreso.
3: El oficialismo acordó con sus aliados incluir la restricción en una nueva ley. En una jugada al filo, destinada a frenar hoy una embestida opositora en la Cámara de Diputados, el oficialismo acordó con sus aliados reimplantar en un proyecto de ley los límites a la venta de tierras a extranjeros.
4: Una imagen nos muestra el frente del Hospital Gemelli. Allí, una estatua de Juan Pablo II y algunas personas haciendo vigilia. El título dice: el Papa se recupera, pero el viaje sigue en duda.
3: Tras la extirpación de un tumor, los análisis de León revelaron parámetros normales.
4: En el escenario, escribe Anthony Faiola, un pontificado en la incertidumbre.
3: El Papa pasó una noche tranquila, informó ayer la Santa Sede. Sin embargo, la tranquilidad es precisamente lo que menos se respira en el Vaticano, donde por primera vez en la historia se sabe que un pontífice tiene cáncer. La revelación causó un fuerte impacto y marcó el inicio de una nueva etapa cargada de incertidumbre en el joven pontificado de León XIV. Horas después, un nuevo parte médico llevó algo de alivio. Los análisis de sangre y la radiografía de tórax arrojaron resultados dentro de los parámetros esperados para el tipo de cirugía practicada.
4: Gina Colata y Caroline Johnson agregan un mundo nuevo frente al cáncer de pulmón.
3: Jaime Rosenberg titula: el gobierno no detiene los preparativos por la gira.
4: En la columna derecha, más temas salientes: juicio, escándalo judicial, un fallo avala la violencia sindical.
3: El juez Alejandro López consideró que un bloqueo es parte del derecho a huelga.
4: Además, contratos, es una mafia. Un empresario le apunta a la AFA.
3: Stephen Pearson, que lleva 30 años en el marketing deportivo global, lanzó fuertes acusaciones contra los directivos de la AFA, a los que definió como una mafia. En una entrevista con La Nación, el británico Pearson habló de estafas de la entidad que conduce Chiqui Tapia, aludió a contratos impagos, aprietes y a eventos futbolísticos vergonzosos.
4: La matanza fue con un revólver al colegio e hirió a un compañero.
3: Es menor y quedó detenido. La víctima recibió una lesión leve y está fuera de peligro.
4: En la parte superior, últimos dos títulos. El primero, en la sección deportes, 1967-2026, locomotora Castro, el campeón del pueblo, hijo de la calle y de la pelea.
3: Símbolo del boxeo de los 90, murió a los 59 años. Un peleador incorregible que hizo de la épica su religión, atrapó la atención de fanáticos y oportunistas.
4: En la sección sociedad podría ser récord
3: oportunistas.
4: En la sección sociedad podría ser récord la mortandad de ballenas francas en Chubut.
3: Desde junio aparecen crías sin vida en la península Valdés y el Golfo Nuevo. Ahora quedaron varados ejemplares juveniles y adultos.
4: Los títulos de Diario de la Nación.
3: El tercero de los matutinos pasó Clarín, página 12, y ahora La Nación, exactamente.

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0: La Cooperativa Eléctrica Sección Servicios Funerarios da cuenta del fallecimiento de Noelcida Chavero, a los 96 años. Con domicilio en Luján, velatorio en sala número 1, sepelio 12:10 en el cementerio Parque Los Pinos.
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0: 7:32 de la mañanita, con información, mensajes, testimonios. Vamos compartiendo este jueves informativo junto a todos ustedes. 13 grados la temperatura en este momento de la mañana. La máxima para hoy va a alcanzar los 18. El pronóstico marca inestabilidad hasta las 5, las 6 de la tarde. Chances de lluvias, bajitas, entre un 10 y un 25% de probabilidades. Pero probabilidades vigentes hasta las 6 de la tarde.
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0: Por aquí van llegando algunos mensajitos ya desde temprano. El amigo Ricardo: muy buenos días, mis amigos. Mañana fea otra vez, dice Ricardo. Se le siente hasta el tono a la expresión de Ricardo, así: oh, qué mañana fea, loco. Basta, renuncio. Me bajo. Buen programa, dice el amigo Ricardo. Bendiciones. Gracias, Ricardo. Un abrazo grande. Otro día feo más. Sí, señor. Usted lo ha dicho. Y ahí está, a la vista de todos. Muy buenos días, amigos. Rosita Niegas por aquí, saludándonos. Buen día. El querido Mati Bertini dice: buen día, Ley Gonza, arrancando con la 104 y rumbo al cole con los nenes. Nos decía hace un ratito. Ya debe haber llegado a destino, imagino, el querido Mati, y ahí presente en el 319514. Buenos días, Ale. ¿Sabes cuándo se inaugura la calle San Martín?, pregunta Silvia aquí en el WhatsApp. Este sábado se estará inaugurando. Hay un evento preparado. Todavía no salió ningún anuncio oficial de parte del municipio, pero este sábado se inaugura la obra de la nueva calle San Martín, ¿sí?, que tiene además como complemento trabajos en la Plaza Belgrano, y esa unificación del centro con el casco histórico, bueno, y puesta a punto a través de diferentes tareas como la de las farolas que por estos días se ejecutan. El amigo Manu M por aquí: buen día, Ali Gonza, día de miércoles, ¿no?, dice el amigo Manu, y nos pide un temita musical que en un ratito estaremos buscando. Buen día, amigos, dice Vivi, que también deja su pedido por aquí. La querida Mirna, presente, buen día, nos hace un pedido musical y nos hace alguna pregunta que yo no sé si es cierta. Es una pregunta como para reírse de nosotros, no sé. Dice, ¿usted tiró Daniel Facha Lezica? ¿Qué género canta? Pregunta Mirna. Sí, Daniel Facha Lezica va a estar cerrando la fiesta de la pastafrola el sábado. Ahora, preguntarse quién es ese buen hombre, qué género canta, me sorprende. Me sorprende el nivel de ignorancia que se maneja allí por aquellos lares. Ay, ay, ay. Ay, ay, ay. Buen día, me quiero anotar para el sorteo del restaurante del Aeroclub, dice el amigo Francisco por acá. Pero cómo no, querido Francisco, te anotamos ya ahí. No sé cuántos, los debo contar. Cuarta hoja de anotaditos. Y sumamos al amigo Francisco también. 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Hola, Ali Gonza, buen día, dice Ruli. Qué alegría lo del lujanero haciendo nueva tribuna. Sí, señor, ayer por la mañana empezaron las tareas y se intentarán acelerar al máximo a pesar del clima, que no ayuda para la construcción, para la obra, pero se intentará acelerar al máximo para que el otro fin de semana, cuando Luján reciba a Berazategui, pueda ser inaugurada la nueva cabecera con capacidad para 500 personas detrás del arco del estacionamiento. 319514, ahí se van comunicando con nosotros para lo que gusten, para mensajitos, para preguntas, medias pavas, está bien, para pedidos de temas musicales, lo que deseen, ahí en el 319514.
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6: ¿Qué tal? Muy buenos días. Ayer, bien temprano, nos desayunamos con una tragedia, una mala noticia. Un violento choque frontal entre un auto y una moto terminó con la vida de dos personas en el acceso este. Esto ocurrió, como decíamos, en horas de la noche. Y esto fue a la altura del kilómetro 68-500. Una de las víctimas fue identificada como Ernesto Javier Gallardín, de 54 años, recordado por haber sido propietario de Razorback, un mítico bar que funcionó en la esquina de la Valle Italia durante la década de 1990 y donde hoy hay una casa de deportes. La identidad de la mujer que lo acompañaba no había sido establecida al momento de elaborarse este informe. El siniestro ocurrió en el tramo comprendido entre el puente del río Luján y la rotonda de Walmart y el puente de Gálvez, a la altura del barrio Juan 23, de un lado, San Bernardo del otro, en la mano hacia San Andrés de Giles. Por causas claramente que se investigan, la moto, una Suzuki AX100, en la que viajaban las víctimas, colisionó frontalmente contra un Volkswagen Fox de color gris, ambos ocupantes del rodado, como decimos, fallecieron en el lugar, en el rodado de menor porte, claro está. El auto era conducido por Luis Andrés Bistué, de 34 años, domiciliado en la Ciudad de América, la cabecera del partido de Rivadavia. Lo acompañaban Esteban Solís, de 38 años, también de esa ciudad, y José Ignacio Garrote, de 43, este último, domiciliado en Pehuajó. Los tres sufrieron lesiones leves. En el lugar trabajaron ambulancia del SAME, bomberos voluntarios y efectivos policiales. Este siniestro vial obligó a interrumpir la circulación en ambos sentidos, mientras que la asistencia vial de Caminos del Plata dispuso un corte total por algunas horas y el desvío a la altura del puente de la avenida Fernández Bechet del tránsito fue habilitado nuevamente horas después, prácticamente cuando amanecía. La investigación quedó a cargo de la Comisaría Luján Primera con intervención de la Fiscalía 9 y la causa está caratulada como doble homicidio culposo. Con el correr de las horas, trascendió que la moto habría circulado de contramano, aparentemente venía del lado del barrio San Jorge, uno entiende que lo hacía por 192 y el ingreso fue por el paso no debido, por el lugar indebido, hacia el acceso este, una circunstancia, insisto, que deberá ser esclarecida durante la investigación, pero de la que prácticamente hay pocas dudas de cómo fue la mecánica del siniestro. Y también decíamos que se fue conociendo, más que nada por el boca a boca, por los conocidos, la identidad de su conductor, que era Ernesto Javier Gallardín, como decíamos, un hombre que, de mi punto de vista, dejó una huella en la época de la noche lujanense. ¿Por qué? A ver, él era dueño de Razorback junto con un socio, que es un lugar que al día de hoy permanece entre los recuerdos de quienes frecuentaron la noche aquellos años. Para Gallardín, los bares de la ciudad, las amistades y las personas que ya no están en este mundo, formaban parte de una memoria a la que, digamos, regresaba con frecuencia en sus publicaciones en las redes sociales. Las motos también ocupaban un lugar central de su vida. De hecho, una de las últimas publicaciones en Facebook, lo resumía con una frase breve, casi una declaración de principios, como me dijo un conocido. Este era su lema. Y eso implicaba la siguiente frase: en dos ruedas hasta la muerte. La expresión, digamos, escrita como una especie de manifestación de su pasión por las motos, adquiere ahora una crudeza inesperada, porque la muerte lo encontró precisamente sobre una de ellas, y en una ruta, y en circunstancias, insisto, que todavía deben esclarecerse o que formalmente están en proceso de investigación. Los últimos años de Gallardín, hay que decirlo, no fueron fáciles, tanto para él como para su círculo familiar más cercano. Hay que decir también que era una persona muy conocida en Luján. Estuvieron esos años atravesados por una experiencia que también dejó expuesta el propio Gallardín en las redes sociales, que fue su paso por la cárcel. Él estuvo alojado varios meses, creo que un par de años, en la unidad penitenciaria de General Alvear. Y en ese lugar, cuando podía, escribía sobre las consecuencias personales que, según su propio relato, le producía el encierro. En una de esas publicaciones describió las condiciones que aseguraba padecer durante su detención, habló de jornadas de encierro, de una celda oscura, fría y húmeda, de la distancia que lo separaba de su familia y de sus amigos, y de la imposibilidad de recibir las visitas que necesitaba. A 500 kilómetros de mi amado Luján, escribió al recordar justamente el alejamiento de su ciudad de siempre, también reconoció que se había resistido en un momento a un arresto y que había lesionado a policías, aunque sostuvo que había sido agredido primero. Y en aquel mensaje, sin embargo, también hubo lugar para el agradecimiento. Mencionó amigos que lo acompañaron y destacó especialmente a uno de ellos, quien, según contó, le ofreció trabajo, lo abrazó y lo ayudó a recuperar la dignidad, los valores y la autoestima cuando sentía que muchos se habían olvidado de él. Ese pasaje permite, de algún modo, asomarse a una de sus preocupaciones que atravesaba a través de sus palabras, que era la necesidad de recuperar un lugar en este mundo después de una etapa que describía como devastadora. Gallardín también expresaba, no lo ocultaba, su adoración por los perros, evocaba a sus amigos fallecidos como, por ejemplo, a Pancho, al recordado músico Almillo, y adoraba aquellos bares que habían formado parte de su historia personal y de la vida nocturna de Luján, pero seguro pocos como Razorback. Su muerte cierra una historia individual que podemos decir marcada por las pasiones, los vínculos, los recuerdos, las dificultades, claro está, los desbordes, pero deja abierto también ahora los interrogantes sobre el choque que terminó con su vida y la de su acompañante. Con estas dos nuevas víctimas fatales asciende a 19 el número de personas fallecidas en siniestros viales durante lo que va del año aquí en el partido de Luján.
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0: 7:44 de la mañana, la información, como siempre, disponible en nuestro canal de YouTube también, para que puedan consultarla, tenerla allí a disposición. 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Bueno, varios pedidos de temas musicales. Vamos a cumplir con el primero de ellos, con La Marcha de la Bronca, que por aquí nos iba solicitando la amiga Mirna en el 319514. Le perdonamos esas preguntas un tanto develadoras a la amiga Mirna, como: che, ¿qué canta ese Daniel Facha? Pone, ¿qué género? Bueno, vamos a obviar ese, vamos a desver ese mensajito, y tratando de combatir la ignorancia, le diremos tropical, música tropical, estimada. Saludo para Francisco, para Vivi, para Manu, para Silvia, para Mati Bertini, para Rosa Nieva, para Ricardo, que allí tempranito iban dando el presente. Y para ella, para Mirna, para nuestra amiga argenguaya, va la marcha de la bronca. Suena de esta manera.

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4: 14 grados la temperatura en este momento en la ciudad, jueves gris y con inestabilidad hasta las 5 o las 6 de la tarde, por lo menos. Ya la jornada de mañana, que seguirá gris, no tendrá aparentemente precipitaciones y sí tendremos un mejor sábado, domingo, lunes y martes. El sábado va a estar medio fresquito, va a estar media pijotera la temperatura, 7 de mínima y solo 14 de máxima, pero el domingo, el lunes va a ir levantando un poquito y va a ir enderezando la cosa con algo de presencia de sol, con tanto que lo necesitamos. Basta de estos días así, grises y húmedos por donde se lo mire. Bueno, para mañana nos prometían ya sol. Ahora esta última actualización dice no, mañana tampoco. Esperen un poquito más. Mañana viernes, nublado. Pero sí, sábado, domingo, lunes y martes con solcito en la ciudad.
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0: 5 minutitos faltan para las 8 de la mañana y el tema del día, sin lugar a dudas, tiene que ver con la convocatoria a la quinta marcha federal universitaria. Ya tenemos la posibilidad de saludar al secretario general de ADUNLU, la Asociación de Docentes de la Universidad Nacional de Luján, nuevo secretario general del gremio de los docentes de la Universidad de Luján. Andrés Aguirre está en contacto con nosotros. Le agradecemos mucho la atención. Buen día, Andrés. Alejandro Schiaffino, Gonzalo Urbe por acá. ¿Cómo estás?
1: Hola, ¿qué tal? Buenos días. Gracias por la comunicación.
0: No, al contrario, Andrés. Gracias por atendernos. ¿Con qué expectativa para esta convocatoria de hoy y cómo se han organizado?
1: Bueno, las expectativas siempre son grandes. Estuvimos metiéndole desde el momento en que nos confirmaron nuestra federación, en las organizaciones universitarias, gente de las universidades, hace 15 días más o menos que se confirmó que la marcha era hoy, y desde Luján venimos metiendo, desde nuestro sindicato venimos metiéndole desde ese momento. Nos hemos reunido con todos los actores de la universidad, desde el rectorado, los no docentes, los estudiantes, bueno, nuestros propios compañeros docentes, hemos pasado por la... hablado con compañeros y compañeras en las diferentes sedes. Bueno, hemos hecho mil cosas para tratar de que la marcha sea masiva, como han sido las otras cuatro. Y bueno, en la previa la convocatoria es bastante grande, porque bueno, venimos armando el listado, viendo cuántos micros vamos a necesitar y demás. Y la verdad es que el número es bastante grande, así que nada, estamos con mucha expectativa en ese sentido, porque todas las otras veces que movilizamos, a veces parece que es en vano, que el gobierno no escucha, que de todas maneras hace lo que quiere, pero todo lo que hemos logrado con la movilización. Así que nada, creemos que no va a ser la excepción en este caso, ¿no? O sea, pensar que cuando metimos la cuarta marcha, luego de eso se abrió esa paritaria, aunque fue fraudulenta y demás. Ningún otro sindicato, ningún otro ámbito del trabajo sacó una paritaria de más del 20% en los que va del gobierno de Milei, y nosotros sí lo logramos, y eso es producto de la movilización. Toda lo que la justicia nos dio la razón todas las veces también fue por la movilización, como no somos ingenuos en ese sentido, así que entendemos que la movilización es la herramienta de los trabajadores, y por eso hoy, como lo decíamos en criollo, ponemos toda la carne al asador, ¿no? Porque sabemos que en lo que queda del año va a ser muy difícil poder meter otra marcha, porque nosotros en las universidades ya en noviembre es casi de cerrar cuatrimestre y va a ser mucho más difícil movilizar. Entonces hoy es el gran día, de alguna manera, de conseguir, de conquistar algo más. Así que bueno, nada, en ese sentido la movilización.
0: Así como en la primera marcha federal universitaria han logrado ponerle un freno, marcar presencia, generarle lo que vulgarmente hoy se dice que le entre una bala al gobierno, quizás la primera bala que le entró al gobierno fue la de la masiva primera marcha federal universitaria, y así con el sostenimiento en la calle hasta la anterior que vos bien marcabas, hizo que, bueno, se abra una instancia de paritaria como para que al menos haya un poquito de recomposición salarial para los trabajadores y trabajadoras de las universidades. Esta quinta marcha, ¿entienden qué puede llegar a lograr? ¿Qué es lo que está faltando? Porque, bueno, hubo un movimiento ahora en la justicia de estas últimas horas, pero parece que con la ley de financiamiento, componer el presupuesto que hay que poner, y que la Corte Suprema de Justicia también le dijo al gobierno, tenés que cumplir, eso parece que resulta inamovible para el gobierno.
1: Sí, bueno, también resultaba inamovible un montón de muchas otras cosas, y sin embargo, como vos decís, la universidad logró aceptar un golpe. El primer golpe que le entra de verdad al gobierno fue con esa masiva primera marcha universitaria, que metimos más de 1 millón de personas en la calle, y con las sucesivas logramos que efectivamente conquistemos la ley que fue votada. Recordemos esto, ¿no? La ley fue votada 4 veces por el Congreso de la Nación. Fue votada por las 2 cámaras, el gobierno la rechazó, vetó esa ley. El Congreso insistió 2 veces más, el gobierno tuvo que promulgarla a regañadientes, pero sin presupuesto. La justicia le viene diciendo en primera instancia, en segunda instancia, en todas las instancias, ahora multaron al ministro Santilli por no cumplir la ley. O sea, vamos consiguiendo cosas en ese sentido, y en realidad el objetivo de fondo es conseguir la aplicación efectiva de la ley, porque en un Estado republicano las instituciones hay que respetarlas, las leyes hay que cumplirlas. Eso es un poco, porque es muchas veces su argumento cuando movilizábamos, cuando otros sectores incluso movilizan, dicen dentro de la ley todo, ¿no? Bueno, dentro de la ley todo debería ser para todos, porque ellos no la están cumpliendo. Y todos los ámbitos, todos los poderes del Estado, o los otros dos poderes del Estado le están diciendo, hay una ley que hay que cumplirla. O sea, para ponerlo en perspectiva, en el último año perdimos un tercio de nuestro salario, o sea, nuestra capacidad de compra se ha disminuido en un tercio. En lo que va del gobierno de Milei son cuatro casi salarios que perdimos de capacidad de compra. Eso es lo que la ley viene a recomponer, que el gobierno no quiere cumplir. Y a su vez, con la ley de presupuesto para el año que viene, también reducen sustancialmente, primero que no contempla la ley de presupuesto no contempla la ley de financiamiento universitario, reduce sustancialmente los fondos para la universidad, y por lo tanto, de nuevo, el año que viene vamos a estar más ahogados que este año. Entonces, en ese sentido, digamos, el carácter de la marcha, y como vos decías, la universidad sigue siendo uno de esos espacios de que para la sociedad sigue teniendo una representación muy fuerte. Y entonces incluso quienes no van a la universidad, quienes no tienen posibilidad de ir a la universidad, entienden que la universidad hay que defenderla. Por eso, esto que decías de por qué la universidad la gestó el primer golpe de Milei. Bueno, porque la Universidad Pública Argentina sigue teniendo, ante la sociedad, sigue estando muy bien vista. La Universidad Pública Argentina es prestigiosa, y por lo tanto todo el mundo entiende que hay que defender la universidad pública. Entonces, en ese sentido, no es menor, digamos, la marcha de hoy.
0: Andrés, ¿cuánto más aguanta el sistema así, tal cual está, con este financiamiento o con este desfinanciamiento del Estado Nacional?
1: Y la verdad que muy poco, porque paulatinamente muchos profesionales se terminan yendo de la universidad. Pensá que hay personas que están hiperespecializadas, entonces, en ingeniería o en diferentes áreas, que en el sector privado pagan muchísimo más, y entonces se terminan yendo. Incluso si tienen posibilidad de irse fuera del país, se van fuera del país, o a las empresas privadas que pagan mucho más por un conocimiento que la universidad pública construye y que se termina dilapidando. Así que el aguantar muy poco, en realidad, o sea, no queda mucho más resto, porque también tenemos un debate a veces al interior de los propios docentes, de quienes dicen, bueno, no, hay que tener en cuenta a los estudiantes, no hagamos el paro, porque hay que contenerlos, porque... Pero también es cierto que muchos, la mayoría de los docentes estamos, como muchos repiten en la asamblea, con la soga al cuello. O sea, los salarios no alcanzan, después del 15 ya todo el mundo está en rojo con las tarjetas y demás, así que no se resiste mucho más pensar esto. O sea, pensar que estamos con un tercio de menos de nuestro salario, entonces nada, nos genera, por decirlo de manera coloquial, nos enquilomba la vida cotidianamente. Esa parte de dinero que nos está faltando, esa parte de salario que nos está faltando, nos desorganiza totalmente la vida, porque hay mucho multiempleo, muchos, no solo los docentes, los que son docentes puros, digo, ¿no? Porque hay otros que son profesionales que trabajan en otras cosas, súper cargados de horas por fuera del sistema de la universidad, los que son de otras profesiones, o sea, los que son médicos, ingenieros, también trabajando de sus especialidades por fuera de la universidad, entonces dedicándole mucho menos tiempo para las tareas esenciales de la universidad, que no es solamente enseñar, sino que es docencia, investigación y extensión. ¿Quién va a poder hacer extensión e investigación más allá de la docencia con los salarios de miseria que tenemos y que todo el mundo está buscando por fuera? Entonces, realmente estamos con la soga al cuello los trabajadores de la universidad.
0: ¿Y puede que de sostenerse este panorama sombrío, en no sé cuántos, 3, 5, 10, 15 años estemos hablando de la universidad como muchas veces se habla de los niveles de primarios y secundarios de educación, de los que se dice cómo decayó la educación, y en buena medida tiene que ver con la falta de recursos y también en algún caso, imagino, la mala designación o la falta de ayornamiento, actualizaciones y demás. Puede que eso que hoy parece ser una verdad instalada de, bueno, cómo ha caído el nivel educativo en la primaria, en la secundaria, en esta necesidad de el que pueda aspirar a una escuela privada, bueno, hacerlo porque la pública está cada vez peor, como se dice en la calle. ¿Puede que esto empiece a ocurrir en el sistema universitario si se sostienen estas políticas?
1: Y es que ese es el objetivo. El asunto es que eso es difícil porque la Universidad Argentina tiene mucho prestigio, incluso a nivel internacional, si uno mira los rankings,
0: sí.
1: Hay mucha materia gris en las universidades públicas, siempre están muy arriba, por lo menos las grandes, las universidades públicas argentinas siempre están arriba en los rankings internacionales. Igual lo que quieren hacer es ir a en la lógica liberal no existe que la universidad pública, que la universidad sea pública, que sea gratuita. O sea, quieren ir a un sistema donde la universidad se apaga, o sea, no hace falta ir muy lejos. Uno va, por ejemplo, a Chile y sabe que una carrera universitaria, formación superior, se paga y el que no puede pagarla no va directamente o pide ese sistema de créditos que tienen ellos donde uno termina endeudado para toda la vida para tener una carrera universitaria, cosa que acá no sucede en nuestro país. Por el propio carácter público de la universidad, los sectores trabajadores podemos acceder a la universidad, cosa que en otros países en general no, son las clases altas simplemente las que acceden a las universidades. Y un poco el proyecto liberal es ese, es llegar a privatizar la universidad, a arancelar la universidad, a convertir a la universidad en un negocio, de la misma manera que hicieron con el sistema de la educación primaria y secundaria, donde el Estado abandona la escuela y por lo tanto ese lugar los toman los privados. La gente más grande recordará que hace 2-3 décadas no existían tantas escuelas privadas. ¿Por qué la gente hace el esfuerzo de mandar a sus hijos e hijas a la escuela, por lo menos en la escuela secundaria privada? Y bueno, por el desfinanciamiento que sufre la escuela pública, ¿no? Bueno, con la universidad quieren hacer lo mismo. Es mucho más difícil porque hay mucha más organización en la universidad, el movimiento estudiantil está fuerte, los no docentes vamos a defender la universidad hasta las últimas consecuencias, como lo hemos hecho siempre. Generación tras generación, este proyecto no es nuevo, generación tras generación decía, han venido por eso, porque es lo que sucede en buena parte del mundo, la universidad privada, y generación tras generación la hemos defendido y la vamos a seguir defendiendo. Claramente ese es el proyecto, como decís, es el proyecto de ir por el arancelamiento de la universidad pública. Bueno, justamente este recorte total de presupuesto es para que la universidad salga a vender servicios, recursos, para que salga a cobrar un arancel, y eso es lo que hay que resistir.
0: Y en esto de, bueno, los embates, ¿se han planteado puertas adentro, digo, en las más altas esferas, imagino a nivel Universidad de Luján, en el Consejo Superior, pero también en las diferentes instancias en otras universidades, si tenés conocimiento, de ir buscando alternativas?
1: ¿Alternativa en qué sentido? ¿Si podemos buscar un arancel o algo de eso?
0: Claro, o alguna forma de una generación de un recurso que permita que no se siga desgastando, no se siga viniendo abajo, desde lo vinculado a infraestructura hasta, bueno, el día a día de los distintos componentes de la universidad.
1: Mira, nunca falta, en general en las universidades nunca falta alguien que piense de esa manera, porque la universidad es una expresión de la sociedad y están todos los sectores de la sociedad expresados en la universidad, pero en lo público no, porque no corresponde. O sea, hay una ley de cómo funcionan las universidades tienen autonomía, tienen autarquía, hay leyes de financiamiento, de cómo funciona el financiamiento de la universidad, y todo eso dice que el Estado es quien garantiza el funcionamiento de la universidad. Entonces, Lo otro sería algo ilegal de alguna manera. Hay universidades que de todas maneras venden servicios y demás, pero incluso los posgrados son pagos,
0: claro,
1: y demás, pero nadie está pensando en el sistema público salir a buscar, por lo menos no de manera pública, porque sería ilegal, salir a buscar un financiamiento por otro lado para sostener lo básico de infraestructura y demás, porque esa es una obligación indelegable del Estado Nacional. Como funcionan hoy las universidades públicas en nuestro país, esa es una función indelegable del Estado Nacional, y quienes somos parte de la vida universitaria entendemos que eso hay que defenderlo.
0: Bien, Andrés, ¿a qué hora salen hoy rumbo a la marcha? Contanos un poquito cómo es la concentración, la partida, ¿a dónde va a estar la columna?
1: Salimos de todos los centros regionales, estuvimos coordinando, nuestro sindicato puso a disposición la micros para que se puedan movilizar desde todos los centros regionales. Los que están por ahí más cerca de Capital van a salir un poco más cerca de las 12. Nosotros, Luján y San Miguel, vamos a salir a las 11. Haremos una foto colectiva en la entrada de la universidad hoy con los docentes, con los estudiantes, con autoridades y demás. Y partiremos 11:30 más o menos, partiremos de la universidad. A las 2 se calcula que se va a leer el documento, porque después se confluye con los otros sectores que también movilizan hoy por la derogación del DNU 70 del 2023. Que concluye con todas las otras problemáticas de la sociedad. Y como ves, ese es el organigrama del día de hoy.
0: Muchísimas gracias por atendernos, Andrés. Hasta
1: por
0: la
1: favor,
0: próxima.
1: Gracias a ustedes por el llamado. Gracias.
0: Un placer. Andrés Aguirre con nosotros, él es el flamante secretario general de ADUNLU, la Asociación de Docentes de la Universidad Nacional de Luján, convocando, sumándose e impulsando esta quinta marcha federal universitaria que debiera llevarse gran parte de las miradas en este jueves informativo. Vivi nos pedía Yo Soy Aquel. Le compartimos esta versión.

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6: 8:18 de la mañana, Crónica y Popular son los diarios que a continuación compartiremos para ustedes. Gracias, Carolina. Ahí enganchadita en la audiencia, dice: hola, mi nombre es Carolina, me quiero anotar para el sorteo del almuerzo en el Aeroclub. Saludos. Agendada Carolina y anotada también para el sorteo del almuerzo, la cena para dos personas en el restaurante del Aeroclub. Buen día, qué lindo noticiero, ¿me pueden anotar para el sorteo del restaurante? Gracias, dice Susana de Pueblo Nuevo. Gracias, Susana, por estar ahí y por comunicarte al 319514.
7: Continuamos el recorrido de los diarios. Crónica tiene una imagen que nos lleva a la cancha de Sarmiento. Allí los futbolistas del Millonario se retiran tras el pitazo final, cabizbajos, cara de pocos amigos. El título dice: puntito, River empató 1-1 en Junín.
6: El Millonario no pudo con Sarmiento, sigue afuera de la zona de playoff y se complicó más en la tabla anual. El equipo de Poncio volvió a quedar en deuda y Montiel fue figura marcando el gol de la igualdad. Polémica por un tanto anulado a Cachete a instancias del VAR por una mano de Fausto Vera.
7: Adiós al Ronnie Castro, un ídolo popular del boxeo argentino.
6: El ex campeón mundial falleció tras descompensarse en un bingo de Morón. Su pasión por Boca y la mano de Dios que marcó su carrera. Una vida de película con 7 esposas, 15 hijos y 14 nietos.
7: Nueva marcha universitaria contra las políticas del gobierno.
6: Además, operado de un pulmón,
7: la salud del Papa tras la cirugía.
6: El Vaticano informó que el Santo Padre evoluciona favorablemente. Empezó la fisioterapia respiratoria y ya camina por la habitación donde ofició una misa. Rezos frente al hospital.
7: Informe especial: crisis en el calzado. Ya cerraron 100 fábricas.
6: Se perdieron 10.000 puestos de trabajo en los últimos 2 años.
8: Fabricantes, comerciantes y proveedores marcharán el 27 de octubre a Plaza de Mayo.
9: Crimen de Báez Sosa, nuevo revés para los rugbyers.
8: La Corte Suprema rechazó otro de sus planteos en el que cuestionaban una serie de presuntas irregularidades en el inicio de la investigación.
9: Juicio por Maradona. Podemos decir con autoridad que fue asesinado.
8: Burlando, en nombre de Dalma y Janina, fue el último en presentar sus argumentos. El abogado de Hanna pidió la absolución del psicólogo del 10 y generó tensión entre las hermanas.
9: Paredes no se baja de la revancha en Brasil.
8: Está desgarrado, pero el capitán de Boca hizo trabajos de campo y crece el optimismo. Otra provocación de Vasco da Gama.
9: Así se presentó Crónica.

0: Tiene fondo negro, grandes letras blancas, subrayado rojo y el tema:
1: dolor en el boxeo por la muerte de Locomotora Castro,
0: un campeón que también ayudaba a los más necesitados. El ex boxeador Jorge Roña Castro murió a los 59 años luego de descompensarse en un bingo de Morón mientras estaba acompañado por una de sus hijas. El ex pugilista tenía diabetes. Retirado del boxeo desde hace casi 20 años, Locomotora disputó 144 combates con un balance de 130 victorias. Alcanzó el título mundial de peso mediano en una memorable pelea en 1994. Su perfil solidario.
1: Una foto que nos muestra lo que dejó el compromiso entre el millonario y el verde de Junín. El título dice: River dejó pasar el tren.
0: El millonario igualó 1-1 con Sarmiento y sigue sin poder meterse en los playoffs. El verde ganaba con tanto de Contrera, pero Montiel, a quien le habían anulado un gol a instancias del VAR, puso la igualdad. El equipo de Poncio también está lejos de la Libertadores.
1: En otro tema saliente, en Boca se puso en marcha el operativo Retorno de Paredes.
0: Fue tras la derrota ante Vasco da Gama. El campeón del mundo comenzó trabajos para acelerar su recuperación. Villa sufrió un esguince, pero estaría para la vuelta.
1: Ley de financiamiento universitario impone multa diaria al gobierno por incumplimiento.
0: Hoy marcha al Congreso. El Ejecutivo, para blindar el DNU 7023, da marcha atrás con la ley de tierras.
1: Horror en González Catán, un alumno de 17 años baleó a su compañero de 18 en la escuela.
0: La víctima fue hospitalizada, el agresor detenido.
1: Caso Maradona, burlando, pidió 15 años de cárcel para Luque y 10 para Kosachov.
0: El abogado, representante legal de Dalma y Yanina, afirmó: mataron a un guerrero, Maradona fue asesinado. Polémica entre hijas y hermanas.
1: En la parte superior, últimos dos títulos, el Papa se recupera tras la cirugía y comenzó el proceso de rehabilitación.
0: Se espera una definición por la visita a la Argentina.
1: Además, toda la fiesta de los Martín Fierro de la música.
0: Popular, junto a Crónica, con el pantallazo nacional y en algún caso internacional, en este jueves informativo, 8 y 24 de la mañana.
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0: Sí.
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0: No.
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0: Cinema Rosso en este jueves de estrenos, presentando su nueva cartelera que tiene este título que compartíamos recién en el adelanto: thriller, suspenso, La caída de la ballena. 1:45 para este film que hoy, el sábado y el lunes, puede verse en 2D subtitulada, el viernes, el domingo y el martes en 2D castellano desde las 8:15 de la noche. La caída de la ballena, uno de los grandes títulos que se estrenan desde hoy.
1: Un rato más temprano, desde las 18:15, llega una propuesta animada, mucha aventura y fantasía para Escuela de Monstruos. Esta opción que está disponible todos los días en 2D castellano.
0: Cordobeses, la película, una comedia, un falso documental de 1:30, puede verse 18:45. Cordobeses, la película.
1: El estreno de Street Fighter, esta propuesta de acción para mayores de 13 años, 2 horas de duración, se puede ver desde las 19:45. Hoy, sábado y lunes, 2D subtitulada. Mañana, domingo y martes, 2D castellano.
0: Y para cerrar la cartelera, la continuidad de Madre Siniestra, cine de terror, 9:15 de la noche. Madre Siniestra, cerrando la cartelera de Cinema Rosso, el cine de Luján, que mañana, perdón, el sábado, tendrá una capacitación gratuita. 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
0: 8:29 de la mañana, actualizamos datos del tiempo en la ciudad mientras... 8:29 de la mañana, actualizamos datos del tiempo en la ciudad mientras... Otra vez llovizna, otra vez sopa. 15 grados la actual. Vientito que de a ratos sopla, a 18, 20 kilómetros por hora. La máxima para hoy va a alcanzar los 18 grados. Esta inestabilidad se sostiene hasta por lo menos las 6 de la tarde de hoy, ¿sí? Para mañana, gris, pero aparentemente sin agua, aparentemente. Viernes, sábado, domingo, o sea, sábado, domingo, lunes y martes, con reaparición, aunque sea parcial, del sol. Ya el miércoles y jueves de la semana que viene, otra vez se descuajeringa el día. Otra vez, miércoles y jueves de la semana próxima, tendremos precipitaciones. Pero bueno, no miremos tanto más allá, porque si no, nos amargamos de antemano. 8:30 de la mañana. Información de servicio local.
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0: da cuenta del fallecimiento de Noelcida Chavero, a los 96 años, con domicilio en Luján. Velatorio en sala número 1, sepelio 12 y 10 en el cementerio Parque Los Pinos.
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0: Numeritos de la suerte, quiniela de la ciudad, quiniela de la provincia de Buenos Aires y sus respectivas cabezas en los sorteos del día de ayer.
1: Ciudad primera, 7056.
2: La caída.
1: Matutina, 3537.
2: El dentista.
1: Vespertina, 7823.
2: La mariposa.
1: Y la nocturna, 1856.
2: Otra caída.
1: Pasamos a provincia. Primera, 9852.
2: La madre.
1: Matutina, 5982.
2: La pelea.
1: Vespertina, 1130.
2: Santa Rosa.
1: Y la nocturna, 3209.
2: El arroyo.
1: Así compartimos los resultados de las quinielas nacional y provincia de la jornada de ayer.
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0: Diarios económicos, los últimos de la mañana, para leerles a todos ustedes. El cronista, el primero de ellos, tiene una foto que nos remite a una mesa con cinco personas de un lado, cinco del otro. El ministro de Economía, Luis Toto Caputo, muy sonriente para la foto, en el centro de la imagen, y el título dice:
1: el riesgo país no afloja y aleja de emisiones de deuda, pero Caputo asegura que tiene los dólares de 2027.
0: El indicador volvió a quedar arriba de los 600 puntos. El ministro dijo en Bangkok que no dependen de refinanciar los 5.000 millones de dólares de Bonar. Mencionó el swap con China y fondos bilaterales.
1: En otro tema saliente, escribe el prosecretario de Reacción, Juan Manuel Comte, dentro de su editorial: entre el trader y los académicos, también la economía parece inmersa en un bloque atmosférico.
0: Además, hoy, otra marcha federal.
1: La justicia fijó una multa diaria al gobierno hasta que gire los fondos de la ley para universidades.
0: La sanción debe ser cumplida por el jefe de gabinete. El Ejecutivo analiza la apelación.
1: También, Milei reafirmó su alineamiento con Trump y se mostró junto a Eduardo Bolsonaro en Estados Unidos.
0: El mandatario llamó a expandir la ola azul.
1: En la opinión, escribe el director de ABCEP, Gustavo Pérego, Brasil: el mito del mérito que jubiló al PT.
0: En la sección Enfoque, el periodista Jairo Estraquia titula: nuevo alerta de la industria por las importaciones de otro proyecto del RIGI.
1: En la parte superior, últimos dos títulos. El primero dice: el agro ya exportó 43.500 millones de dólares, pero igual sufre las dos velocidades.
0: Hay economías regionales que no repuntan.
1: Metrotel cumple y le libera el camino a personal para observar Movistar.
0: Paga 450 millones de dólares y relanza Twenty.
1: La propuesta de El Cronista.

0: Bae tiene una imagen que nos remite a Caputo con la subsecretaria de Asuntos Internacionales del Departamento del Tesoro de los Estados Unidos, Erin Brown, en Bangkok. Allí ambos sonrientes para la foto y el título.
1: El Banco Central acelera la compra de divisas, pero el mercado mantiene la desconfianza.
0: El riesgo país volvió a ubicarse sobre 600 puntos. Dudas por la economía real y el escenario electoral.
1: Caputo se reunió con el Tesoro de Estados Unidos, el Banco Mundial y el BID en busca de financiamiento.
0: Gremios y universidades marchan contra el ajuste y por el presupuesto.
1: El secretario Cordera fue ayer a debatir la ley de leyes.
0: El Congreso Nacional volverá a ser hoy el escenario de la marcha federal de las universidades en reclamo de que se cumpla con la ley de financiamiento. A esa movilización se sumaron las centrales sindicales que buscan una modificación de la política de ajuste para incentivar el consumo y la producción. La concentración será en coincidencia con la sesión especial que pidió la oposición en diputados.
1: El secretario de Trabajo pide que los independientes se sumen al monotributo.
0: Informe especial.
1: Calzado en crisis, 100 fábricas y 10.000 puestos de trabajo menos.
0: Cadenas nacionales históricas y multinacionales que habían abierto varias fábricas de calzado deportivo dejaron de producir.
1: En la sección negocios, cerca de 60.000 empresas tienen dificultades para cumplir los pagos.
0: El deterioro del crédito empresarial continúa siendo una de las principales señales de alerta de la economía real argentina.
1: En la sección salud, escribe Ignacio Brusco, la trampa del placer inmediato, adolescencia y adicciones.
0: Bae, junto al cronista, los diarios que nos brindan el pantallazo de economía y algo más. En la última lectura de tapas de cada día, a 20 minutos para las 9 de la mañana. El saludo para Víctor, para Titi, para Jorge.
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1: escuchamos a los Nocheros.
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5: Volvemos, 8:47 de la mañana, minutos finales. Gracias a todos los que se han ido comunicando, que nos hacen saber que están del otro lado, que le ponen actitud, que le ponen onda a esta nueva jornada gris, que nos acompañan, que nos mandan mensajitos, que nos saludan, que nos piden temas, que nos hacen alguna consulta, que de alguna u otra manera participan en este feedback, en este ida y vuelta, para que sea un poco más dinámico.
6: A ver. Por aquí nos dejaba su mensaje la amiga Titi, saludándonos. Buen día, Titi, y anotándose al sorteito del cine. Aclárennos a qué sorteo, como el amigo Víctor, que ahí nos escribía, nos iba saludando. ¿Estoy a tiempo para anotarme para el sorteo? ¿Para el sorteo del Aeroclub? ¿Del almuerzo, la cena para dos personas? Nos preguntaba Víctor. Sí, señor. Sí, que está a tiempo. Y ya, con su mensajito lo ingresamos. Sí, vamos a dar algún día más. Quizás, no sé, pienso. El lunes, martes, miércoles a más tardar de la semana que viene, hacemos el sorteo del almuerzo, la cena para dos personas para el restaurante del Aeroclub Luján. 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Bueno, estamos anotando para ese sorteo, pero digo, aclárennos porque también estamos anotando para el sorteo que abrimos hace un ratito de Cinema Rosso, ¿sí? Que es jueves de renovación de cartelera y como cada semana tenemos el voucher por 2 entradas para Cinema Rosso, se va mañana, este sorteo se va mañana, así que quienes quieran participar ya mismo se van contactando, como el amigo Jorge González. Buen día, chicos, anótenme para el cine, nos decía el amigo Jorge. Como no, por supuesto, anotadito Jorge, ya no más, abrimos el tercero de los listados. ¿Por qué el tercero? Bueno, porque el otro sorteo que tenemos de cara al sábado 24 de octubre es el del show por el 25 aniversario de estos muchachos que suenan así.

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0: 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Se vienen además muy muy buenas propuestas, porque el sábado se inaugura la calle San Martín y va a haber una propuesta atractiva, interesante. Todavía no está anunciado oficialmente, pero la información que uno tiene es que va a haber actividad para esa inauguración. Y el otro fin de semana se inaugura la obra del río Luján. Tampoco está anunciado, tampoco está oficializado, pero yo les digo que va a haber una presentación ni más ni menos que del Cirque du Soleil. Sí, yo lo digo, tengo la información, la digo. ¿Qué me miran así? Romina Fernández me mira como diciendo, sí, ¿no es así? ¿No es así, Gonzalo Urbé?
1: Yo confío en su palabra, su información, su fuente, y si no, mande al frente.
0: ¿No es así, Caroline?
1: Porque queda usted.
0: Pero, viejo, al final, al final, uno tiene que adelantar todo. Uno tiene que adelantar todo, como ayer, el arranque, cuando estaban metiendo la pala para el primer pozo de la tribuna de Luján, uno ya tenía que empezar a compartir la información, porque si no, la gente quiere saber, viejo. El periodismo trabaja de averiguar información. Claro, qué tanto, está dicho. 8:57 de la mañana, ¿abrimos el pase? Dale.
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0: Romina Fernández, ¿cómo le va? Sí, la recibimos con los muchachos de Reipe.
1: Buen día.
0: Alfajor, sí. Sonando. ¿Cómo anda? ¿Bien?
1: Muy bien, muy bien, muy bien, muy bien.
0: Bueno, me alegro.
1: Lo que se puede, pero bueno. ¿Cómo anda? ¿Te? Siempre me pregunto usted a mí cómo ando, y yo nunca le pregunto. Yo llego y digo, bien, buen día, buen día, bien, y listo.
0: Yo ando espectacular, ¿no se nota?
1: Ah, bueno, no, está bien.
0: ¿Se nota o no se nota?
1: Ay, no sé si responde. ¿Usted quiere que
0: se nota o no se nota?
1: ¿Usted quiere que se note?
0: Sin repetir y sin soplar, y sin mentir. Aunque alguna mentirita piadosa no está mal.
1: ¿Usted quiere que se note?
0: ¿Se nota que estoy bien o no se nota?
1: ¿Usted quiere que se note?
0: No, ¿usted la ve o no lo ve?
1: Yo no, tengo miedo de responder mal, porque tiene...
0: Pucha, che. Con sinceridad. Querida, con sinceridad. Más vale una verdad que duela que una mentira...
1: No, estoy de acuerdo con ese dicho.
0: Más vale una verdad que duela que una mentira que... No sé cómo era...
1: Bueno, no tengo ni idea, pero no estoy de acuerdo con ese dicho.
0: Pero todos entendemos.
1: No, no estoy de acuerdo.
0: Ponemos los términos que cada uno quiera, pero es...
1: No estoy de acuerdo con ese dicho.
0: ¿Cómo que no?
1: No.
0: Sí, yo sí.
1: No, yo no estoy de acuerdo con que siempre hay que decir la verdad en todo momento, en todo lugar, y siempre hay que ser sincero. No, no estoy de acuerdo.
0: Bueno, a ver, no, si le, va está... decir, no le va a decir, no sé, Agustina, algo que puedo decir, nada, para un poquito de tacto, hermana, y sí, meter una mentirita. Que
1: no,
0: se,
1: no,
0: se
1: no.
0: Pasa algo, viste, medio, chico, no, se fue, no sé, se fue a pasear, no le diga, no está escuchando, ¿no? No está escuchando la radio, ¿no?
1: No, se murió ningún animal.
0: Claro, no, se acabó muriendo, querido, muriendo. No lo vas a ver nunca más en tu vida. ¿Sabes por qué? Porque la agarró. Pará, pedazo de basura.
1: No, yo no digo eso.
0: Tacto.
1: No,
0: ahí no sí digo... tenés que mentir.
1: No digo con las
0: pero ahí yo no le llamo mentira.
1: No digo con las infancias.
0: Aunque...
1: Agustina está en esa bella etapa en la que le preguntas algo, te miente. Pues ya te dice alguna cosa como que no es. Pero vos le decís, ¿me estás mintiendo? Sí, te dice.
0: Bueno.
1: No sé, por ejemplo, le digo, Agustina, ¿hay que cambiar el pañal? No. ¿Me estás mintiendo? Ya no me cuenta con el tono. Me dice, no, te hace.
0: ¿Cómo se llama?
1: ¿Me estás mintiendo? Sí.
0: ¿Sabrá lo que significa ya?
1: No sé.
0: Quizás no, ¿no?
1: No sé, pero es buenísimo. No, yo me refiero, para mí, eso de la verdad no duele. La verdad no duele.
0: No, mentira, yo no dije que la verdad no duele.
1: No estoy diciendo frases que no, con las que no estoy de acuerdo de
0: esta temática. No, yo con un montón de frases hechas estoy absolutamente en desacuerdo.
1: De esta temática, pero presta atención a la charla. La verdad no duele. La que dijo usted que más vale una mentira. ¿Cómo es? Una verdad.
0: Una verdad que duela que una mentira.
1: No, no estoy de acuerdo.
0: Entre comillas, piadosa,
1: no,
0: porque
1: no
0: muchas veces
1: acuerdo.
0: Se usa ese.
1: No
0: ese
1: estoy de acuerdo.
0: Mentira piadosa.
1: La verdad no ofende, es otra.
0: No, la verdad ofende. A veces sí,
1: bueno,
0: ofende, claro.
1: Yo creo que no estoy de acuerdo en que hay que decir la verdad en todo momento, en todo lugar. Para mí, una mentira que cuando no es grave lo que produce, va. Si hacer sentir mal a alguien en algo que no le modifica nada, ¿para qué? Por ejemplo, le pongo un ejemplo. Estamos en la casa de una amiga, vamos a salir a tomar algo, se pone un pantalón, sale de la habitación y me dice, amiga, ¿cómo me queda? Yo ahí sí aplico la sinceridad y le digo, no, te queda bien, amiga. O te digo, la verdad, no me gusta cómo te queda. Tiene la posibilidad de entrar de vuelta a la habitación y ponerse otro pantalón. Ahora, si nos encontramos en el centro y me dice, este pantalón para mí me hace un poco gorda. Yo le digo, sí, la verdad, parece una vaca. No tiene la chance de irse a la casa a ponerse otro pantalón. Y la hago sentir mal toda la noche y se queda maquinando eso toda la noche. Ahí va un, no, amiga, estás divina, punto. Aunque me parezca horrendo lo que tiene puesto. No, se dice, no, amiga, estás divina. Y se sigue una noche. Obvio. En situaciones donde, a ver, si yo, mi verdad, lo único que va a hacer es hacer sentir mal al otro, y ese otro no tiene posibilidad de cambiarlo, eso, ¿qué gana con mi verdad? Prefiero mentirte y hacerte sentir bien.
0: Sí.
1: Si vos no tenés chance de modificarlo, eso.
0: Sí.
1: O al menos no en lo inmediato.
0: No. Sí.
1: Me estoy quedando repelado, nada, nada que ver.
0: No, no, no, porque no, porque no aplica, digamos, no, no, no aplica en todos los casos.
1: Ninguna. Para mí, una verdad no siempre es la mejor opción, sobre todo cuando la única cosa hace sentir mal al otro. Si yo mi amiga apareciera en el centro con una remera que parece,
0: bueno,
1: que se la regaló.
0: Date cuenta, qué sé yo.
1: Pero si mi amiga se pone una remera que parece que se la regaló la abuela, y yo, ay, que la veo mirar de lejos y digo, ay, qué espanto. Ay, qué espanto. Ah, amiga, ¿te gusta? ¡Sí! No me la pondría yo, pero te queda divina. Y no, ¿qué le voy a decir?
0: Esa es lapidaria, ¿no?
1: ¿Qué?
0: Esa. Yo no la usaría, está buenísima, pero no es mi estilo. En realidad, quizás le estás diciendo es malísimo.
1: No, con mis amigas aplica. Con mis amigas aplica. Todo lo que se pongan, la mayoría de las cosas que mis amigas se ponen, muchas de mis respuestas son: yo no lo usaría, pero está divino. Pero porque aplica todo lo que tenga color que no sea marrón a eso. Entonces, mis amigas ya saben que yo soy muy básica para vestirme. No quiere decir que lo que tienen puesto es feo, sino que yo soy muy...
0: Vos ahí construiste la frase correctamente, pero de una manera que me rompe una frase que a mí me gusta usar. Vos dijiste, no lo usaría, pero está divino. No lo usaría, pero está divino. Si la... Sí. Construyeras al revés esa frase, viene una de mis frases de cabecera, pero viene una frase que a mí me gusta usar.
1: ¿Cuál?
0: O que me gusta, no es que la uso mucho, no la uso tanto, pero la aplico. Después del pero está la verdad. Después del pero está la verdad.
1: Está bien.
0: Entonces, si la construís al revés y le decís...
1: Está divina, pero no lo usaría.
0: Pero yo no lo usaría. Después del pero está la verdad. Piénsenlo. Después del pero, en general, está la verdad.
1: Para mí la mayoría de las frases hechas son una... Esa también.
0: A mí me gusta...
1: Pero, a ver...
0: Siempre
1: no.
0: Tenerla en consideración.
1: Está bien. Usted es una persona de la lengua, del periodismo escrito y de no sé qué. Yo, como persona que ha... Usted ha estudiado Introducción al Pensamiento Científico en el C de la UBA. Introducción al Pensamiento Científico. Usted analiza ese tipo de frases, los conectores y lo que está antes y después del conector. Y una cosa no implica la otra. Pueden ser dos verdades. A ver, Chafino, una remera color...
0: No, tiene con la remera, pobre.
1: Bueno, no sé, ¿qué le voy a decir? Pongamos otro ejemplo, pero yo le... Una... sé. Ponga otro elemento, elija un elemento cualquiera, del ropero o de la casa. Así no la tengo con las remeras. Elija un elemento.
0: Sí, no importa.
1: Un almohadón.
0: Sí.
1: Decime un color, Caro. Un almohadón naranja. Debe haber un montón de almohadones naranjas en el mercado que son re lindos. Yo no lo compraría. Y las dos partes son verdad, aunque haya un pero en el medio. Debe haber almohadones naranjas divinos. Pero yo es lo último que me compraría. Y no hay una verdad después del pero. Lo que está antes del pero también es verdad. Pero yo tengo... Chafino, yo tengo un cajón de remeras
0: no,
1: en las que
0: diría todo... que hay frases que no aplican a pavadas, digamos. Aplican a temas importantes.
1: Estaba hablando pavada de que arrancó el pase. Porque yo le miento a mi amiga en cómo está vestida.
0: Pues estamos poniendo ejemplos.
1: Pues yo te pero yo estoy diciendo que la
0: sonsos.
1: Pero porque yo dije partí de la base de que si no es algo importante que te cambia la vida, relevante, ¿para qué decir la verdad? Pero aplica esas cosas, aplica las cosas pavas.
0: Sí.
1: Aplican cosas muy pavas.
0: Sí.
1: Si es algo que de verdad te cambia la vida, tener o no tener la información que yo tengo, si te tengo que decir la verdad, aunque te duela. Ahora, si son cosas que...
0: Bueno, pero ahí está. Pero sobre todo ahí está el
1: porque
0: punto.
1: Porque hay un montón de gente que con la excusa de... Ay, yo soy sincera, yo soy muy genuina y las cosas las digo. Y vos te tira te queda horrible eso que tenés puesto. Pero bueno, te lo digo yo, porque además gente...
0: quizás sos media chota, quizás.
1: Bueno, no, pero mucha gente es chota bajo el paraguas de... No, yo soy sincera, yo soy honesta.
0: No, pero sobre todo si nadie te pidió opinión. Sobre todo si no, nadie te pidió opinión. Si ahora, si vos me estás pidiendo una opinión y te gustó cómo me quedó el pelo, la tintura que me hice en el pelo, y no me preguntes si me gustó, si cuando te vi no nació de mí decirte, ¡ay, qué diosa, mirá qué bien que te...! Si no dije nada, bueno, tampoco estás buscando que yo te diga la verdad dolorosa.
1: No. Hay cosas que uno tiene que saberlos, y usted, género masculino, más todavía. Hay ciertas preguntas que se responden medio que de forma automática.
0: Es como, ¿cómo andás? Bien.
1: Bueno, de esa misma manera se responde, ¿cómo me queda? Divino. ¿Estoy gorda? No. ¿Cómo me queda el pelo? Hermoso. Evita problemas matrimoniales.
0: Matrimoniales.
1: Y bueno, sí, a ver, los hombres...
0: O sea, para no separarse hay que ser hipócrita, digamos.
1: Para no separarse hay que evitar la honestidad en ciertas cosas. ¿Me queda bien la ropa? Sí, hermosa. ¿Estoy más gorda? No. Fui a la peluquería, te queda divino. Fui a sacar turno, nada más.
0: Un hijo de... Dale, no, un hijo de nada. No, pero todavía no me hice nada. Me dio turno para la semana que viene, un hijo de...
1: Hay cosas que van así, sí, listo. Cállese la boca y siga con su vida.
0: Ay, Dios.
1: ¿Y sí?
0: Y bueno, podríamos meternos en algún tema más sensible, ¿no? Si de cuestiones de parejas y eso hablamos.
1: Ah, no, pero le puedo dar un montón.
0: No, está bien. Pare ahí nomás.
1: A la persona que está haciendo algo no dice, te ayudo. La pregunta es, ¿qué hago? Mejor si se pone a hacer algo directamente. Si supiera dónde están los trapos de piso o dónde están la limpiavidrio del hogar, ¿no? Mejor sería que no tenga que preguntar.
0: Bueno, pero
1: si tiene que hacer una pregunta, pava, porque la mayoría de los hombres no saben ni dónde se guardan la franela en el hogar.
0: ¿Mira?
1: No pregunte, te ayudo.
0: ¿Palo para quién?
1: Te ayudo. Pregunte, ¿qué hago? Pues no es condicionante si hago algo o no. ¿Qué? ¿Te ayudo? No. ¿Qué hago?
0: Bueno, clase de educación hogareña con Romina Fernández. Bueno, pero... se supone también que parte de esa confianza que se tiene, bueno, en este caso podría ser en una pareja, pero en general, dos amigos muy amigos, dos sí. amigas que amigas de verdad, o la relación que vos quieras, o una relación incluso padre-hijo, qué sé yo, así de mucha confianza, se supone que esa relación da lugar a cuestiones que van sin anestesia.
1: Depende. No, depende.
0: Si yo, o vos decís tenés que aclararlo. Tenés que aclararlo y decirle, por ejemplo, no, pará. Sinceramente, decime la verdad, no me mientas. ¿Qué te parece tal cosa?
1: Depende.
0: ¿O qué pensás de esto que hice?
1: Depende.
0: Necesito si tu usted, sinceridad.
1: No, si usted posta, tiene una
0: posta,
1: relación.
0: No, que me diga, no, fenómeno, te quedó bárbaro eso.
1: Si usted tiene una relación muy cercana y de muchos años y de un vínculo muy estrecho con una persona,
0: sí.
1: Ya sabe.
0: ¿Ya sabe qué?
1: Por ejemplo, una pareja de hace muchos años.
0: ¿Ya sabe qué?
1: Espera que le explico el ejemplo, así le ilustro. Una pareja, su pareja de hace muchísimos años. Usted la conoce como para saber.
0: Más o menos, sí.
1: Que si le pregunta, ¿me queda bien este pantalón? Usted tiene que responder, sí, divino. O puede ser honesto y decirle, y más o menos. Y la persona va y se pone otro sin que le afecte.
0: Yo tengo algunas formas de responder que no son muy radiales quizás, pero...
1: Bueno, una amiga de toda la vida, un amigo de toda la vida, usted sabe hasta dónde puede ser sincero o hasta dónde... Por ejemplo, yo tengo dos amigas, mis dos amigas más cercanas...
0: Sí, no pongamos ejemplo, a ver si dice una verdad incómoda.
1: No, voy a poner el ejemplo de cómo son de personalidad cada una de ellas. Aparte, ninguna de las dos escucha porque laburan a esta hora. Y ninguna de las dos labura en Luján, por suerte, no agarra la radio. Mis dos amigas más cercanas, a una...
0: RadioCiudadDeLuján.com.ar.
1: A una le puedo decir cualquier cosa, o en tono serio, o en tono chiste, o en tono que yo sé que no se va a ofender.
0: Sí, no, claro.
1: A la otra...
0: Claro.
1: Creo que me tiene que decir 3 o 4 veces lo que usted dijo. No, de verdad, contéstame sinceramente... como para que yo le diga sinceramente una opinión.
0: Pero tiene que súper reforzar sí. el concepto de sí. dale.
1: Sí, porque sé que no lo toma mal, pero se va a quedar pensando en eso y por ahí está bueno. todo el día rumiando con un comentario mío que fue, che, amiga, te es un poco gorda, listo. O lo que sea. Cualquier cosa. Che, seguro que va a poner esos vasos ahí, no quedan mejor allá. Y capaz que está todo el día.
0: ¿Qué adornos de mierda que le pusiste, no?
1: ¿Qué color de mierda elegiste para la pared? Una de mis amigas se tomaría el comentario como, ah, a mí me gusta, déjame hinchar. Y la otra capaz que está todo el día rumiando con ese tema. Entonces yo sé a cuál le soy completamente sincera y a cuál le miento para dejarla contenta. A menos que me diga, no, amiga, decime posta, ¿qué pensás? Pero me tiene que decir 4 o 5 veces como para que yo opine en serio. Uno conoce las bueno, relaciones.
0: Es que lo más difícil, sobre todo cuando se trata de relaciones y de manejos de grupos y ese tipo de cuestiones, es saber identificar
1: obvio.
0: Cómo referirse, cómo tratar, cómo relacionarse con cada uno.
1: Sí.
0: Uno quiere que lo abraces, el otro medio, a mí mucho no me hables, está todo bárbaro, el mayor de los afectos, pero viste, yo a mí no me hinches mucho, el otro necesita una palmada y el otro necesita un reto, ante quizás la misma situación y la misma búsqueda que puedas tener, sí. uno necesita que lo arengues, otro necesita que lo insultes o que le des un golpe y le digas dale, viste, sí, pero claramente
1: por eso uno conoce los vínculos cercanos que tiene, sobre todo de mucho tiempo, ya los conoce, ya sabés qué amiga se separa y le decís bueno venite a mirar unas peli a casa y qué amiga se separa y le decís vamos a tomar algo al centro.
0: Sí, o le decís, che, ¿y la fiesta cuándo la haces?
1: Claro, sí, vamos a
0: salir. La fiesta de separación, ¿cuándo la haces?
1: Vamos a salir de joda. ¿Y claro, cuál no
0: una quizás está
1: la
0: tirada,
1: luz,
0: la hecha un trapo, y la otra está feliz de la vida?
1: O le duele igual, pero no es de las personas que se
0: lo demuestra tanto. Claro.
1: O que dice, no, hagamos algo para distraerme.
0: Sí,
1: y la otra no, quiere mirar claro. películas románticas y llorar como y comer helado. Claro,
0: Déjenme llorar en paz,
1: claro. Pero es como todo. A ver, uno también sabe, te pasa algo, ¿a qué amigo recurrís?
0: Bueno, claro, depende de lo que te pase a veces.
1: Sí. Una de mis amigas, por ejemplo, te
0: si
1: pasa
0: es que te quiere
1: algo,
0: alguien, ¿no? Yo conozco a alguno que no los quiere nadie, entonces
1: bueno,
0: no tienen amigos.
1: Algunos tenemos la posibilidad de elegir.
0: Bueno.
1: ¿A quién le...
0: ¿Cómo te acaricia con una qué?
1: Yo
0: ¿con una rama?
1: De decir, te acaricia con una rama. Si te pasa algo, te hace... Bueno. Y te hace así con el dedo en el hombro. Bueno. Ya va a pasar.
0: No vino con el cosito tipo de consolar, así
1: no.
0: un poco.
1: No, de ninguna manera. De ninguna manera.
0: No. Bueno.
1: No, sí, te acaricia con un palo. Te pasa algo así.
0: Una amigaza. ¡Buen día! Como persona grande, le dije a mi compañera, ¿qué flaca estás? Estaba haciendo un tratamiento.
1: No.
0: Remendé el error y hoy nos queremos un montón, dice José Luis, acá en el 319514.
1: Es que a veces eso también, sí, viste, vos decís, no, capaz que sentís que le estás haciendo un cumplido y la verdad que no sabés cuál es lo que está atravesando la otra persona. Podés sentir que le estás haciendo un cumplido, pero... no sabes qué es lo que está atravesando.
0: Bueno, es que está bien, lo que pasa es que uno lo hace, creo yo, en la mayoría de los casos. Puede ser que haya una persona media basura, sí, sí. Pero en general uno hace algún comentario de esa índole con buena onda y como, no sé si para charlar de algo, pero como hay un entre de, che, tal cosa, che... Y bueno, y a veces, bueno, claro, a veces le pifiás.
1: ¿Y sí?
0: A veces le pifiás. Como cuando de chiquito le decías a un amigo, sí, a tu hermana, y resulta que está en la otra pieza, está escuchando. Lo que acabas de decir, yo tengo, hermana, o sea que tengo, y está en la otra pieza. Vos no la viste porque no se asomó, pero está y seguramente te escuchó, que dijiste, sí, a tu hermana, nabo, digamos.
1: Bueno, pero eso es como un dicho, aunque no tuviera hermana, aplicaba igual.
0: Y de repente aparece, la hermana va a buscar el agua a la heladera y vos te pones de todos colores.
1: Bueno, pero eso es un...
0: Escuchó, ¿no? Escuchó, bueno, no, pero escuchó.
1: Esas cosas salen como de medio natural.
0: Bueno, esto igual.
1: Aunque usted no tuviera hermana, hubiese aplicado igual el dicho.
0: Sí, pero si no tenés, no, no tenés. Ahora, si está en el ambiente de al lado, bueno, y te escuchó, bueno, sí, vos decís, sí, no, me la conté.
1: No, pero qué sé yo. Algunos comentarios es como, creo que
0: aunque los... un amigo dijo eso y después se la levantó la hermana.
1: Pero, ah, bueno, también.
0: Sí. Bueno, sí, sí, parecía que había metido la pata hasta, okay, hasta el caracú, pero no, después...
1: Mira, no, a ver, creo que todos aprendimos, aparte de que los cuerpos ajenos no se opina, también creo que aprendimos, por ejemplo, creo, espero, que por ejemplo no hay que hacer preguntas del estilo, ¿para cuándo el bebé?
0: Bueno, claro, porque... ahí tenés un ejemplo, claro, ahí tenés un ejemplo muy evidente, muy, muy evidente. Que obvio que se lo hace con la mejor de las intenciones. Pero, viste, qué sé yo. No sabés con lo que te podés encontrar del otro lado.
1: No, obvio.
0: No sabés. Quizá te encontrás con alguien que se lo toma con la buena intención con la que lo dijiste y...
1: Está bien, pero...
0: Con el comentario... Estás ante una situación delicada y...
1: Con el comentario más leve que te podés encontrar... O el mejor en ese momento, el más positivo para la relación, es no quiero tener hijos. Pero si sos un compañero de trabajo, que no tenemos ningún tipo de relaciones, che, vos estás un montón de tiempo en pareja, ¿va cuándo el chico? Y no sé si es una charla de oficina, no, hace 3 años que estoy buscando y nada. No una charla de oficina,
0: no,
1: martes a las 9 de la mañana. No, bueno, entonces... No. Hay ciertas preguntas que no dan si no sos persona cercana. Y si sos persona cercana, insisto, sabés, en la cercanía que te da la relación, en qué tono preguntarlo. Bueno. Vos conocés a tus relaciones, ¿sabés? ¿Qué temas les afecta y cuáles no? ¿O en qué tono? Y no sé yo.
0: Sí.
1: ¿Y sí?
0: Sí, sí, se supone, o en general debiera ser lo más saludable que sí.
1: Y, pero sí.
0: Romina Fernández, más vale tarde que nunca, así que vamos cerrando el pase del día.
1: Deje de decir frases hechas.
0: Yo tiro no, el más vale tarde que nunca cuando te saludo para el cumpleaños 2 días después, ¿no?
1: Buah.
0: Pero bueno.
1: Mi amiga, la que me acaricia con una rama, si me pasa algo, también me saluda tarde para mi cumpleaños.
0: Lo peor es que yo me había acordado del cumpleaños. Yo me había acordado del cumpleaños. Más, arranqué el día acordándome y dije, no, le voy a mandar 8:15 de la mañana, feliz cumpleaños. Le mando a la tarde. Y me acordé al otro día. Vos podés creer, me pasa eso bastante seguido, che.
1: ¿Sabe lo que tiene que
0: yo,
1: hacer?
0: Yo, como dice otro dicho, como otro dicho, ¿el hierro se dobla en caliente? Bueno, las cosas hay que hacerlas ahí, en caliente. Si no, chao, fuiste.
1: Yo tengo...
0: Y el otro día me pasó, tenía que saludar por un cumpleaños y me...
1: Yo tengo...
0: Reaccioné tarde.
1: En el Google Calendar, los cumpleaños de la gente a la que no quiero olvidarme de saludar. Y sí, obvio.
0: No, yo a la que no quiero olvidarme de saludar me acuerdo.
1: ¡Me acabas de decir que no!
0: No, pero por eso, pero me acuerdo, pero se dobla en caliente ahí. Me acordé, pum, le mando el mensaje.
1: No, porque si yo, por ejemplo, me pasa
0: porque
1: lo mismo...
0: Porque si digo no, después le mando, ya
1: no,
0: está.
1: No, pero si me pasa lo mismo, si yo me acuerdo a las 6:15 de la mañana cuando me levanté de la cama, no le mando a las 6:15 de la mañana, pero después durante todo el día veo ese puntito verde ahí en el Google Calendar. Como yo lo miro varias veces en el día del calendario, el puntito verde está todo el día ahí.
0: Ay, ay, ay. Uno sabe con los bueyes que ara, dice. ¿Con qué bueyes ara? Y dice Rulli.
1: Claro.
0: Sí, es un buen...
1: ¿Y sí?
0: Es una buena frase también. El amigo José Luis dice, Chafino, anda a preparar el pase para mañana. Ya está, José Luis. Ya está cocinado. Ya está cocinado. Romina Fernández, buen jueves.
1: Igualmente.
0: Chaupi corazón, nos vemos mañana.
1: Sí, vaya por bajo techo.
0: Otra sombra.
1: Vaya
0: otra
1: por,
0: frase
1: por bajo,
0: también.
1: Vaya
0: anda
1: por
0: la
1: techo.
0: Sombra. ¿Y por dónde voy a ir? Hace un mes que vamos por la sombra, hermano, obligadamente. Será de Dios. Será de Dios. Me caigo y me levanto.
1: Digo que la señora del Kun Agüero dijo, no es fácil ser mujer de futbolista.
0: ¿La bueno, novia será? ¿O se casó el Kun?
1: No, bueno, pero es la madre del hijo, es más la mujer casi.
0: ¿De qué hijo?
1: ¿No tiene otro nene con esta pareja nueva? ¿Eh?
0: Bueno, ¿una nena tiene?
1: una
0: ¿De verdad el Kun tiene otro hijo que es hija y no es Benjamín, digamos?
1: Sí.
0: Ah, mira lo que le interesa la vida del Kun Agüero, mira.
1: Y bueno, dijo ella, ¿no?

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viernes, o como nos gusta decir en este espacio, buen previernes. Vamos a fingir demencia y pensar que no está lloviendo afuera. ¿Alguien esperaba esto? Yo ni siquiera manoteé una camperita de lluvia para la Puchi, para Agus, porque no me esperaba esto. Bueno, llueve, llovizna o garúa, como sea, en el exterior. Vamos a fingir demencia y hacer de cuenta que esto no está pasando. Bienvenidos, bienvenidas. 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Así que hoy, más que nunca, se ve muy prolijos a la hora de anotarse. Me dicen a qué sorteo se anotan, me lo aclaran, me lo especifican. Muy prolijos hoy porque tenemos tres sorteos en paralelo. Bueno, mientras tanto nos vamos poniendo en marcha, vamos arrancando, voy a ir a poner la pava, voy a armar el mate y hasta el mediodía te hacemos la segunda. Dale.

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15 minutos faltan para las 10 de la mañana, mientras van llegando mensajitos al 319514. 319514. Che, me quedé pensando en el tema del pase, y estaba charlando ahí recién. ¿No les tienen, por ejemplo, alguna amistad que sea nada que ver con ustedes? Que si tengo una amistad, una amiga, un amigo, que es, pero... que somos el agua y el aceite, y sin embargo nos llevamos bárbaro y tenemos una amistad hace un montón de años y no trae ningún resquemor en la relación, pero somos nada que ver. Carito está pensando. Si tiene alguna amiga que sea muy distinta a ella. Está pensando, Carito, está buscando, a ver. O sos muy parecida con tus amigas, tus amigos. En formas de ser, en formas de expresarte, en formas de... Yo tengo una amiga, por ejemplo, que es súper demostrativa, pero súper demostrativa. Y yo soy nada que ver. Y de hecho, al principio de nuestra amistad, nos ha traído algún problema porque ella lo tomaba como falta de afecto, que yo no fuera demostrativa. Después de los años se fue dando cuenta que yo demuestro el cariño de otra manera. Pero ella es súper demostrativa y yo soy más pragmática, ¿viste? Pero... después esas asperezas se fueron limando de, bueno, pasan a ser pavadas, obvio, pero al principio era como un... ¿Por qué no me decís todo el tiempo que me querés? Está bien, no rompa. Pero bueno, esas personalidades tan distintas que en definitiva terminan formando una relación, una amistad que dura los años, es perfecto y se llevan bárbaro, pero tienen un amigo que sea muy distinto a ustedes, pero muy distinto. A mí me pasa, aparte, con mis dos amigas, que son entre ellas, se llevan re bien, se conocen obviamente a través mío, se llevan re bien entre ellas, todo bien, pero no podrían ser amigas. Son el agua y el aceite. Mis dos mejores amigas son el agua y el aceite. Entre ellas, como que en ese sentido. Hola, Roy Caro. Hola, Titi. Ahí me está escribiendo. Contame una experiencia, Titi. Buen día, Romy. Me dice por acá, Caña. Nosotros tomando mates y a mi amigo le hice mate cocido. Lo cuido. ¿Qué le pasa, Tom? ¿Por qué toma mate cocido y no mate? ¿Qué le pasa? ¿Qué viene con el hígado medio en la mano? está muy bien, lo cuido. Caña se la pasa con amigos, todas las mañanas. No sé de qué labura Caña, pero recibe amigos, visita. Me gusta. Lindas mañanas. ¿Qué te llevaron para morfar, Caña, hoy? Porque siempre le llevan algo para comer. A ver, me dice Titi por acá. Yo con mis amigas soy muy diferente. Tengo, creo, una sola amiga que nos parecemos. Después soy la antítesis de mis amigas. Mira, pero ¿en qué sentido, Titi? ¿En qué sentido? Además, viste que vos con los años, por ejemplo, vas descubriendo con qué amigas podés hablar de determinadas cosas y con cuáles no. Y no es por una falta de confianza ni por una falta de cercanía, pero vos sabés que con algunas amigas podés hablar de determinados temas y con otra o no prende, o la otra no habla de esas cosas, o por ahí son temas medio sensibles, vos ya estás dando cuenta con quién, y por ahí decís, me pasó tal cosa, y ya sabés aquí con quién lo vas a hablar. Y no porque a la otra no le tengas la misma confianza, sino porque vos sabés qué respuesta necesitás o qué tipo de charla necesitás del otro lado y vas a buscar a esa amiga que sabés que va a responder de tal manera. Dice que está hecho percha el amigo, por eso le hizo mate cocido. Ahí está. Bueno, que se mejore tu amigo. Soy bicicletero. Ahí va. Muy bien. Claro, por eso recibe amigos en el trabajo. Para resumir, yo me pinto de colores y ellas blanco, negro y marrón. ¡Ay, me caen bien tus amigas, Titi! Yo soy tus amigas, entonces. Bueno, sí, en lo que es ropa... Pasa que en lo que es ropa, yo sé que soy... ¿Eh? ¿Carito es muy opuesta en eso? Vos te vestís con el hinche, Caro. Vos te vestís con colores. Sí, arriba. Bueno, tenés un suéter azul, por ejemplo, en este momento. Yo no tengo ningún suéter azul. Arriba.
Está bien, sí, bueno, ya pones un pantalón de colores, es muy jugado. Hay quien los usan, sí. Pero yo tengo un cajón de remeras, vos lo abrís así, son todos tonos de marrones. Desde el beige más clarito hasta el marrón más oscuro, ahí varían todas mis remeras. Los suéteres lo mismo, son todos en tono crudo. Y sí, van desde el beige, desde el color manteca hasta el negro, así, pero van por todos los escalones de los marrones. Sí, yo soy tus amigas, Titi. Yo soy tus amigas. No, pero por ejemplo, dice, en cuanto a confianza, dice, y a las tres que estoy pensando, somos iguales, estamos para lo que necesitemos. Sí, no, pero no me refiero a eso, Titi. No me refiero a estar disponible para un amigo o que vos sabés que van a estar disponibles para vos. Me refiero a, por ejemplo, yo con una de mis amigas hablo mucho, pero mucho, de temas, cuando tengo algún enrosque laboral, de plata hablo mucho con esta amiga, hablamos mucho de plata y hablamos mucho, vieron que como hay como una cosa, ciertas personas tienen como esa cosa de plata no se habla, o de preguntar cuánto gana la otra persona está como mal visto, o es de mala educación, o hay gente que no le gusta hablar de ese tema. Yo tengo una amiga con la que hablo de laburo y hablo de plata con cifras. Y tenemos una confianza en ese sentido. Y si yo tengo un enrosque de laburo o ella tiene un enrosque de laburo, lo hablamos. Y lo hablamos con hechos concretos y con cifras y con números de plata y de esto y aquello. En cambio, con otra amiga no lo hablaría ese tema. Pero no lo hablaría no porque no le tengo la misma confianza que a la otra, sino porque no es un tema, porque ella a mí no le gusta hablar de esas cosas, porque es más reservada, por ahí te habla más de sentimientos, por ahí es mucho más abierta para hablar de lo que le está pasando con el matrimonio, pero no te habla de guita, no te habla de laburo, no te habla de... En cambio con la otra sí, y no es por falta de confianza. Entonces yo digo, tengo un enrosque en el laburo, yo sé que a mí la llamo. Necesito charlar porque tengo que sacarle el cuero a mi jefe. A eso me refiero, Titi, no a falta de confianza o a que alguna esté más que otra, sino a yo sé qué tipo de enrosque tengo, sé a quién recurrir. Son amistades distintas, claro, son amistades distintas. Si tengo un enrosque a nivel pareja, yo sé que con una puedo hablarlo más distendido y más no sé qué, y la otra me va a decir, bueno, ¿por qué te está pasando algo grave? No, bueno, entonces olvidate, ¿entendés? Y la otra no, y la otra es, bueno, ¿por qué te está pasando? Tiene como otra sensibilidad en ese sentido. La diferencia son en personalidad. A veces creo que si caminamos juntas, ellas se cambian de vereda. Se cambiarían de vereda, la amo. No, en ese sentido, nos desnudamos en lo que sea necesario, dice Titi. Ah, mira, este último tiempo lo que nos diferencia, y por ahí tenemos que cuidar los comentarios, es en lo político. Ah, ok. Bueno, está bien. Bueno, con una amiga yo hablo mucho de política, con la misma con la que hablo de laburo y le hablo de plata, hablo mucho de laburo, de política, pero porque sé que pensamos un poco más parecido, y con la otra es un tema que no se toca, ponele. Es un tema que no se toca porque sé que por ahí pensamos distinto en algunas cosas, entonces listo, ¿para qué vamos a hablar de...? Pero sí, sí, sí, pero a mí me pasa eso, por ejemplo. También por una cuestión de que... Y tiene que ver con el crecimiento personal de cada una, y tiene que ver con la situación en la que cada uno se encuentre. También sabés que si tocas ciertos temas, por ahí estás metiéndote en un tema que no... qué sé yo, si vos tenés una amiga, en mi caso, yo laburo de lo que me gusta, entonces puedo hablar del laburo desde una perspectiva de me puedo quejar de ciertas cosas, o puedo estar enroscada o atareada de muchas cosas, pero me gusta lo que hago. Pero si vos hablas con alguien que labura porque tiene que laburar y no le gusta lo que hace, por eso son distintas las charlas. Entonces yo a eso voy. Cada uno sabe con qué amigo tiene temáticas con las que puede desarrollar más. Y también en qué etapa de la vida te encuentres.
con la otra amiga tiene un bebito chiquitito, entonces por ahí comparto más cosas de la crianza de Agustina y hablo más de en qué momento la maternidad un poco te supera, la otra ya está, ya la nena es grande, ya la crió, entonces estás como en distintas etapas de la vida. Pero en la diversidad está el gusto, no, en la variedad está el gusto, no sé cómo dice el dicho, cómo dice el dicho. Bueno, che, 5 minutos faltan para las 10 de la mañana. Me está escribiendo Titi, me gusta lo que me está escribiendo Titi, y mándenme el resto, a ver qué opinan. ¿Cómo, qué variedad de amigos tienen? ¿Qué, o si son...? Yo a veces me gustaría meterme tipo mosca en alguna reunión de amigos. Yo, ¿hablarán de cosas profundas estos? ¿O hablarán solamente de fútbol, de política y de mujeres? ¿Hablarán de algo profundo? ¿Hablarán de, amigo, no sé, me está pasando tal cosa? No sé, a veces como que me gustaría entrar como mosca en alguna reunión solo de varones a ver cómo va la charla. Ellas, ok, me cuenta Titi la característica que tienen las amigas en cuanto a política. Vos sabés que me pasó un poco lo mismo, Titi. Me pasó un poco lo mismo con una amiga, me pasó algo muy similar. Sí. Me pasó algo muy similar con una amiga y me costó mucho. Me costó mucho en un principio. Y después, bueno, se fue como limando esa aspereza, pero me pasó, Titi. Me pasó exactamente lo mismo. Hola Romina, Agus y Caro, buen día y buen previernes. Hola Ruli. ¿Cómo es el dicho? Hablas a calzón quitado. Sí, pero no de los mismos temas con todos tus amigos. No sé, ¿a vos te pasa, Ruli? Que con, por más que hables a calzón quitado, ¿de todos los temas con todos tus amigos? No, para mí no. Para mí no. Porque aparte depende de la situación en la que esté la otra persona o que esté viviendo la otra persona, puede entenderte más o no. Ese también es el tema. Te puede entender, por más que vos le hablas a calzón quitado, no por falta de confianza, sino porque la otra persona no te va a saber comprender en lo que estás hablando. Y ponen otro tema así. No, dice Ruli. Claro, es como, para mí cada amigo tiene como su característica, y que es su personalidad también, cómo es la persona, cómo es la forma de ser, cómo es la forma de y no pasa por quererte más o menos o por tener más o menos confianza. No sé, yo lo veo, mis dos amigas son las dos amigas con las que no tendría ningún problema en contarles absolutamente nada. Sé que hay temas en los que una por ahí me... ¿Viste esa gente que le contás algo y no sabe qué responderte y te dice, ah, y bueno, te reentiendo? Y la otra sí. Y por ahí con otros temas es al revés. Con una amiga hablas casi siempre, Caro. Y con las otras... entonces por ahí las otras tenés que ponerlas al día cuando las ves. Pero, claro, en cambio la otra le vas contando y ya sabe tu día a día, todo el mambo que tenés hace... Claro, y sí. Bueno, tenés amigos también... A mí me pasa de tener amigos que no los ves durante mucho tiempo y hace de cuenta que no pasó el tiempo. No pasó el tiempo. Amiga, hace un mes y medio que no hablamos y parece que hablamos ayer, ¿viste? Tenés esa confianza de y hay amigos que son más presentes en lo cotidiano. Sí, pasa. Che, 3 minutos faltan para las 10 de la mañana. Cuéntenme experiencias del otro lado, que me interesa. Titi, no te enrosques. Me pasó y sí, es medio... al principio es medio chotón. Con alguno hablo de ciertas cosas y con otros no, y viceversa. Claro, tal cual, Ruli. Y sí, para mí es sí. Uno ya cuando conoce mucho, hace mucho tiempo a alguien, lo sabes leer a la otra persona. Y sí. 2 minutos faltan para las 10 de la mañana. Vamos avanzando y ya venimos.

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1: La Cooperativa Eléctrica Sección Servicios Funerarios da cuenta del fallecimiento de Noelcida Chavero, a los 96 años, con domicilio en Luján. Velatorio en sala número 1, sepelio 12 y 10 en el cementerio Parque Los Pinos.
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Me dice Titi, tengo muchas anécdotas de vida de todo tipo, están y estoy para lo que necesitamos. Estoy pensando en tres en particular, que son realmente amigas. Después, el resto del universo son personas con las que tengo relaciones amistosas, pero analizando bien, no son amigas. Bueno, es que sí, de eso hay... Uno a veces usa el término amigo para simplificar. O sea, decís, ¿te acordás de mi amiga? Y capaz que no es una persona con la que hablarías mucho, pero le decís, ¿te acordás de mi amiga? Bueno, sí, sí. Un pariente mío usa, capaz Titi te sirve, usa la analogía del, ¿viste el círculo de tiro? O sea, el redondelito ese donde van los dardos. Quizá vos tenés el circulito más chiquitito de todos, que es el centro del tablero de dardos, que ese es el de los amigos, amigos, amigos. El amigo que está, el amigo ese fiel que necesitás, está con lo que hablarías de todo ello. Y después hay distintos como círculos o distintos anillos. Bueno, que por ahí hay algunos amigos que están más acá, más lejos de ese círculo, pero pueden, no le puede decir amigo, pero bueno, usa eso, como la diferencia, el circulito chiquitito, y después, bueno, hay distintos anillos donde se van ubicando el resto de los amigos, que uno los puede llamar amigos, que tienen más, menos confianza, más, menos cercanía, sí, obvio, Titi, sí, tal cual. Yo de esas, de las del círculo chiquitito, tengo dos, que están en el círculo chiquitito. Después, bueno, ay, claro, en el círculo chiquito, así, las tengo agarradas ahí. Después, bueno, obvio, hay otras personas que considero amigas, o que les digo amigas, o amigos, que están un poco más lejos en el círculo, que por ahí hablo de un montón de cosas, pero de cierto, de otras, no, qué sé yo, como que tenés márgenes de confianza con un montón de gente. Buen día, Mina, Caro y Agustinita. Dice Cachito, hay algo que es una creencia. Los hombres hablamos de todo en general, pero no hablamos de las mujeres y las mujeres no lo creen. No sé el por qué. Va, por lo menos yo. Bueno, por lo menos vos, Cachito. Hay hombres que sí. Hay grupos de hombres que sí. No será el caso tuyo y de tus amigos, ponele. Buen día, buen día. Hola, Medina. ¿Cómo va? Buen día, buen día. A ver, buenas, ¿cómo andan? Dice por acá Gustavo. ¿Qué pasó? Dejen todo, larga la yerba, después cargan el mate, escuchen, shh, apaga la luz, hagamos silencio. Y a la cuenta de tres, todos gritamos bien fuerte, ¡feliz cumple, María Luisa! Pero claro que sí, ¡feliz cumple a la mamá de Gustavo! ¡Feliz, feliz cumple, María Luisa! Muy bien, qué lindo. Mandamos un besote enorme desde acá, querida, querida María Luisa. ¿Qué hay en los planes hoy con mamá, Gustavo? ¿Qué hay en los planes con mami hoy? Le caemos a la noche, le caemos ahora al mediodía, le caemos directamente el fin de semana, porque estamos ahí medio cerquita del fin de, entonces por ahí mañana se madruga, le caemos directamente el fin de. ¿Qué se hace con mami? Contá. ¿A qué hora vamos? ¿A qué hora vamos? Yo llevo pan. Decime cuál es el menú, a ver si queda bien el pan, si no capaz que estoy llevando de gusto. Qué lindo, feliz cumple, querida María Luisa. Bueno, el miércoles, ¿qué hice? El miércoles te telefoneo y arreglamos. ¿Por qué el miércoles? Recién el miércoles va... ¿Por qué? Si hoy es el cumpleaños, mañana o pasado hay que festejarlo. El viernes o el sábado a la noche, ¿por qué recién el miércoles? Falta un montón para el miércoles, ya pasó, ya caducó. Para el miércoles de la semana que viene... Qué poco esperando la carroza que hay por ahí. ¡Ah! No, no, no. Yo, mira, no me la acuerdo de memoria la película, pero... No, yo la vi esperando la carroza. Pero acá estoy hablando de algo más importante, Gustavo. No estamos hablando de película, estamos hablando de a qué hora caemos a morfar. Estamos hablando de cosas importantes. Gustavo, no te me disperses, por favor, te lo pido. No me saques del eje. Estamos hablando a qué hora le caemos a morfar a María Luisa. Hablen con la cocinera. Bueno, esperemos que esté escuchando. O si no, cuando aparezca, le reiteramos el saludito de cumpleaños.
Si está escuchando, feliz cumple, María Luisa. ¿Qué nos vamos? Bueno, mientras llegan mensajitos ahí al 319514, ahí también Titi me estaba mandando una actividad que por ahí a alguno le puede interesar, así que ahora la vamos a ir comentando al aire también. Tengo, les dije, algo me adelantó Chafino en el pase, pero les voy a contar alguna actividad que tenemos para el fin de semana también. Hola, buen día, Romy y Carito. Una hermosa Quinta Feira para toda la gente. Hermosa será en Brasil, Sergio. Acá está horrible el clima. Acá está gris. Estuvo garuando toda la primera parte de la mañana. Ahora creo que no garúa, pero está feo. Saludos a los manteles y repasadores que dejé colgando en mi casa. Saludos a los manteles y los repasadores que dejé colgados en la soga. Que yo no me esperaba esto, ese es el tema. Un feliz cumple y felicidades para María Luisa, dice Sergio por acá. ¡Feliz cumple para María Luisa!, dice Titi también. Miren, todos los saluditos que le van llegando a la queridísima María Luisa. Bueno, mientras... A ver, tengo algún audio para ir escuchando, así que también voy a ir por eso. 20 minutos pasan de las 10 de la mañana. 319514 para anotarse el sorteo, para saludarla a María Luisa y para pedir algún tema musical, lo que gusten, ya saben.

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0: Apareció la cumpleañera, que me dice, Olis, ¿cómo no voy a estar escuchando la radio que me alegra en la mañana? Muchas, pero muchas gracias, cariños para todos. Muchas gracias, Romy, me dice por acá María Luisa, qué lindo. Feliz, feliz cumple, María Luisa. Pasala hermoso, pasala lindo, decinos a qué hora te caemos. Qué lindo, pasala muy, pero muy lindo. ¿Ya llegó el regalito de del niño? ¿Eh? ¿Ya apareció el regalito del niño o no? Por ahí a la tarde, por ahí a la noche. Gustavo, no te hagas el pavo. ¿Qué se le regala a mami en el cumpleaños? ¿Eh? Lo puse. ¿Eh? ¿Que no junten los regalos porque para el Día de la Madre decís vos? ¡No! ¡No! ¡No! ¡No! Son dos regalos. Uno por el día de cumpleaños y otro por el Día de la Madre el domingo. ¡No! ¡No! No, sí, le regalé medio kilo de electrodos y dos discos de corte. Ay, tío. Mirá, mirá, mirá. Peor las mamis que cumplen años el domingo. Para mí lo regalo doble. Cumplís años el domingo, van dos, son dos regalos. Es como Navidad. Es como Navidad. Si cumplís años en Navidad, son dos regalos. Sí, sí, sí. Sí. Son dos regalos. No se te va a ocurrir, Gustavo, andar pijoteándole un regalo a la querida María Luisa. Porque te hacemos todo un piquete acá. No, no, no. Te mandamos al frente. Enseguida te hacemos quedar mal. No, no. No se te va a ocurrir hacerle un solo regalo. Un regalo por el día de cumpleaños, un regalo por el Día de la Madre. ¿Estamos todos de acuerdo? ¿O no? Sí, sí, sí. ¿Qué dice Gustavo? Le ha tocado, dice, cada tantos años le toca de cada domingo. Claro, claro, María Luisa cumpliendo años tan cerca del Día de la Madre, claro, cada determinado tiempo le toca su cumpleaños el Día de la Madre. Van dos regalos ahí, Gustavo. No se discute eso. Van dos regalos. Un regalo por el cumpleaños, otro regalo por el Día de la Madre. Nada, nada, nada. Andás juntando regalos, andás juntando, bueno, este vale por los dos. No, no, ningún vale por los dos. Vale por uno. Y después el otro para el otro. Día de la Madre es una cosa, cumpleaños es la otra. Le intenté hacer una torta, pero me salió espantosa, dice Gustavo. Ay, mi vida. Compra algo, Gustavo. No te metas en terreno que no sabes. Igual se valora el gesto. Se valora el gesto, qué lindo que le hayas querido hacer una torta a vos, pero anda a comprar. Anda a comprar, compra una torta, Gustavo. No seas así. Muy feliz cumple para María Luisa. Pasa ubicación y horario, dice Ruli por acá, que se prenden todas. Compra a la laucha, dice Gustavo. Claro. Cómprale la torta, Gustavo. Comprar una. Le intenté hacer una torta. Comprate una torta. No te metas en terreno que desconoces. Gustavo sin. ¿Qué? Gustavo es indefendible, dice Titi. Mirá que Titi ha defendido a Medina. Mira, Gustavo, que te digan indefendible me parece un poco fuerte viniendo de parte de la persona que defendió a Medina. Es un poco fuerte que la patrocinante de Medina te diga que sos indefendible. Es un poco fuerte. Somos vecinos, me parece, dice por acá Ruli. No, no, querido Ruli. Porque Gustavo, por lo que ha contado, él es criado en el San Bernardo, hoy ya no vive más en el San Bernardo, pero tiene su taller en el San Bernardo. Él no vive ahí. Dice Rubli. Además, por lo que tengo entendido, Gustavo tiene el taller en la casa del papá. Y María Luisa no vive con el papá. No vamos a meternos en terrenos cabrosos, Ruli. No nos metamos en la vida de la gente. Pero no, no. Gustavo trabaja en el San Bernardo. Tiene el taller ahí, pero no, no vive ahí ni él ni María Luisa. ¡Feliz cumpleaños para María Luisa! Dice José Luis. Siguen llegando. Mira también Manu M. ¡Feliz cumple, María Luisa! ¿A qué hora vamos? Llevo amargo serrano y una soda. Dice Manu. Yo te banco, Manu. Yo te banco. Para mí el amargo serrano un día de semana es espectacular. Sí, sí. Yo te banco. Te banco con el amargo serrano. Te segundeo, querido Manu. O no sé si lo lleva para tomarlo él o para ponerlo arriba de la mesa y decir traje algo, ¿viste? Puede ser también esa. Lo lleva para decir, che, traje algo, y lo deja arriba de la mesa y no lo toca. Pero te banco con el Amargo Serrano, a mí me gusta. El Amargo Serrano, el resto de los termas, no. ¿Viste eso que vienen de otros, de pomelo no sé qué? El de pomelo rosado viaja, pero después no, no, no. Para mí el oscurito es el clásico. Jaja, buen día, Roy Grupo. Feliz cumple para María Luisa. Ya conozco a todos, dice Ani. Dice Ani, mi hijo mayor cumple el 19 de octubre. Ah, la semana que viene. Y cada unos años cae Día de la Madre y me dice, no nos regalamos nada, hace de cuenta que te regalo. ¡Qué laucha apestosa! Perdón, Ani, que se tu... pero qué laucha apestosa. ¿Cómo vas a decir, no te regalo nada, vos no me regales nada, quedamos a mano? ¡Qué laucha apestosa, Ani! Vos no lo criaste así, Ani. Vos no lo criaste para que sea así de laucha. No, yo sé que no, Ani. Yo sé que vos no lo criaste así. Pero no, ¿sabés cómo? Pero, ¿pendejo desagradecido? Lo dice en chiste, pero lo dice. Bueno, pero después te regala algo, Ani. No, claro, ese es el tema. Si después te regala algo, si no sabe qué, pero te va a ir a... ¿Sabés quién te cambiaba los pañales a vos? Claro. Yo te... ¿Sabés quién te cambiaba los pañales a vos? Pendejo. Claro. Sí, sí, se juntan los tres y flor de regalo. Claro, encima son tres. Encima, ¿qué? Yo no participo del regalo, mis hermanos sí que se... No, no, no, no, no funciona así, está muy bien. Opa, me gustó eso, dice Gustavo. No, no, Gustavo. No, Gustavo. Aparte, no es tu situación. Porque en el caso de Ani, es el hijo el que cumple años cerca del Día de la Madre. No es tu situación, Gustavo. Vos no podés intercambiar, no nos regalemos nada, porque en tu caso vos le tenés que hacer dos regalos a tu mamá. No, no, no es la misma situación. Estás confundiendo los parámetros, Gustavo. No, no, estás confundiendo, querido. Hacele un regalo a tu mamá y el domingo le haces otro. El Amargo, presta atención. Ah, el amargo. Sí, yo banco el Amargo Serrano. Banco, banco Amargo Serrano, me gusta, es rico. Es rico, es rico. Con una soda, bien fresquito para estos días de calor, ¿eh? Para estos días de primavera calurosa que estamos teniendo, un amarguito serrano banco, ¿eh? Me gusta. No la conozco, pero feliz cumpleaños. No terminó el día, ya le va a llevar algo, dice Cachito. Ay, la fe que le tiene Cachito a Gustavo. La fe que le tiene Cachito. Bueno, al menos alguien te tiene fe acá, Gustavo querido. Esperemos que sea así. Esperemos que sea así. Que le lleves algo. A ver. Hola, Romy. ¿Qué dice? Ah, y no vale canasto de basura, ni tachos, ni nada de hierro como regalo. Muy bien, Jorge. Muy bien esa aclaración. Sí. Es cierto, Gustavo, no vale ningún chirimbolo hecho en hierro. No, no, no. No vale chirimbolo hecho en hierro como regalo de cumpleaños. No. Andá y comprale un perfume. Andá y comprale una blusita. Que tu mamá encima se viste tan bonito, anda siempre tan bien arregladita. Andá y comprale una blusa. Pará. Ayer le colgué un espejo, ¿cuenta como regalo? ¡No! ¡No, Gustavo, no! Esa es tu obligación como hijo. Eso es cosas que te corresponden como hijo. Ir y colgarle un espejo. Ir y hacerle el trámite en PAMI. Ir y arreglarle la tele cuando se le desconfiguró. Esas son cosas que cuentan como hijo. No vale como regalo de cumpleaños. No, no, no. No bancamos acá. No bancamos, Gustavo. Hacete cargo, hacele un regalo como la gente a tu mamá. Sí, nada, no, ya veo que debe tener... aparte, pobre María Luisa debe tener la casa llena de... ¿cómo es? De perchero, de todas cosas hechas de hierro. Que claro, el nene debe haber arrancado desde la escuela secundaria a soldar. Entonces ya debe tener cantidad de cosas... ¿En hierro? Que qué lindo, mirá, el nene me hizo un perchero. Ay, mirá, y también me hizo un cenicero. Ay, mirá, y también me hizo una lámpara. Ay, mirá, andá a comprar un perfume, Gustavo. Andá a comprar una blusa. Dejá de regalar chirimbolo, que ya no tiene lugar donde meterlo tu mamá. Andá. Claro. María Luisa no lo va a decir, pero yo soy la voz de María Luisa. María Luisa no te lo va a decir, porque encima es divina. Soy yo la voz de María Luisa. Comprale un perfume. No. Mirá, encima Manu Medina es igual. Ya fue, Gustavo, un portamacetas con algunos fierros que tenés tirado en el taller y listo. No, es. No, no, no. No, no. No, Medina. No es así. No es así. Decirle lo mismo que le digo que le diga a Ani al hijo. ¿Sabés quién te cambiaba los pañales a vos cuando eras chiquito? Claro. ¿Sabés hasta qué edad usaste pañales? ¿Sabés hasta qué edad te hiciste pis en la cama, nene? Claro. Imponete, María Luisa. Claro. Sacá los trapitos al sol. Contanos, ¿hasta qué edad se hizo pis en la cama, Gustavo? Y lo quemamos acá, con tal de que te haga un regalo. Sí. Pobre Gustavo, acaba de apagar la radio, Gustavo. No, a mí no me metan en esto. Y bueno, no seas tan laucha, Gustavo. No seas tan laucha. Comprale una torta, esa que hiciste vos, déjala. Déjala en tu casa. Se la comen con tu novia. Qué sé yo, le pone un poquito de dulce de leche para mejorarla. Esa déjala en tu casa. Comprale una torta a tu mamá. Comprale una torta bien hecha, rica, en algún lado. Y comprale un regalo. Y ya anda pensando que le vas a regalar el domingo. No sé, cosa que después ya no, pero pensé el regalo de cumpleaños y me quedé sin idea. No. Anda pensando que le vas a regalar el domingo. ¿Le puedes regalar? ¿Vale regalo si un regalo se complementa con el otro? Ponele que para el cumpleaños le regale no sé, un juego matero y para el Día de la Madre un termo. Bueno. ¿Vale regalo que se complemente? Eso para mí es una buena idea. O le regalás para el cumpleaños una blusa. Y para el Día de la Madre, no sé, una chalina o un pantalón. Entonces le haces el combo entre los dos regalos. Esa también es buena. Yo te doy idea, Gustavo. No, no, no. Me dice, claro, qué buena idea. Hoy le regalo un portamacetas y el domingo la maceta. No, no. Que dice, perfume es difícil, dice José Luis. Y si no le gusta el aroma, ¿lo deja para regalar a otra persona? No, a ver, José Luis, primero, de las personas cercanas, vos podés capaz que conocerle el gusto en los perfumes. Podés más o menos saber qué le gusta, qué tipo de perfume le gusta, si más frutal, si más floral, si más no sé qué. Y de última, tengo entendido, a mí las veces que me han regalado perfumes, te lo dan en el envoltorio con un papelito donde le pulverizaron perfume, onda que vos lo podés oler y si no te gusta lo podés ir a cambiar sin abrirlo. Al menos a mí las veces que me han regalado perfume venía así, venía como con un muestrario afuera en un papelito, entonces vos lo olías y si te gustaba te lo quedabas y si no lo podías cambiar si no lo abrías. No sé si sigue viniendo de esa manera. ¿Eh? Ah, pues escucha. No sé si sigue viniendo de esa manera. A mí hace mucho que no me regalan un perfume. Ya que está, ¿no? A mí hace mucho que no me regalan perfume. Pero tengo entendido que venía de esa manera. Venía como para que lo puedas olfatear antes de abrirlo. No, excusa, no, no hay excusa, no hay excusa, José Luis. No hay excusas. Hablando de todo eso, porque de paso capaz que le pueden dar ideas a Gustavo. El resto de la oyentada, ¿qué le va a regalar a mamá el domingo? El resto de los oyentes, ¿ya tienen el regalo de mami? Pues capaz que se empiezan a tirar qué regalan ustedes, le dan alguna idea a Gustavo. Dale, colaboremos, chicos, ayuden a Gustavo. Ayuden a Gustavo que le va a terminar regalando un cenicero y María Luisa no fuma. Claro, les va a terminar regalando un cenicero la madre. Y decir, pero no fumo. Bueno, pero cuando vengan visitas, pero no, no. Esas cosas así. ¿Cómo decís? Le va a terminar regalando una plancha, chicos. Hagan algo. Ayúdenlo a Gustavo. Le va a terminar regalando el bizcochuelo ese que le quedó feo. ¿Qué le van a regalar ustedes a mami para el domingo? ¿Qué me van a regalar a mí para el domingo? Yo ya tiré un par de ideas en casa. Ya tiré un par de ideas. Dije perfume, dije sandalias y dije algo más y no me acuerdo qué. Yo ya ni me acuerdo qué pedí. Pero dije perfume, dije sandalias y algo más dije. Creo que di como tres opciones. Pero no me acuerdo cuál era la otra. Bueno. Problema del suso. A ver, dice por acá. Gustavo, hoy le regalás un fernet y el domingo la coca con una bolsa de hielo. Y ya tenés para cuando haces el asado. Pero tiene que ser para María Luisa el regalo, no para Gustavo. Tiene que ser para María Luisa. Como un amigo mío, una vez le regaló un joystick a la madre. Un joystick para la Play, le regaló. Sí, pero... No, aparte, un joystick inalámbrico, ¿viste? Sin cable. Pero... Entradas al cine, dice Jorge. No, este es capaz de querer ganarse las entradas de cine. No se notó todavía igual, Gustavo. No se anotó el cine, Gustavo. Este es capaz de anotarse las entradas de cine para ganar... ¡Ah, me anoto! Dice Gustavo. Mira. Gustavo, si te ganas las entradas del cine, no valen como regalo. Aparte, te digo una sola cosa. Las entradas del cine las voy a sortear mañana. Y el regalo de cumpleaños de tu mamá se lo tenés que hacer hoy. Las entradas las sorteo mañana viernes. Y el cumpleaños de tu mamá es hoy. Le tenés que regalar hoy. Dice... Ah, dice Titi por acá. A mí, salvo que se sepa que necesita, quiere o desea... Prefiero experiencias. ¿Qué sería eso? ¿Un viajecito? ¿Una salida a comer? ¿Un paseo a algún lado? Es más complicado eso. Porque aparte tiene que coincidir que la otra persona pueda, tenga disponible el día. Juntos, digamos. Ponele, Titi. Pero para, ¿vos sos igual para los regalos que te hacen a vos, Titi? O sea, para el Día de la Madre, Tati tiene que pensar en una experiencia para regalarte. ¡Qué jodida! Porque es más complicado. Yo prefiero regalarte un perfume. Antes que ver a dónde te consigo entradas para no sé qué, que puedas ese día. Que es más complicado, Titi, eso. A no ser que tu hija ya está acostumbrada y lo tiene reaceitado. No sé, entonces te regala entradas para el cine. Entonces te regala, no sé... Porque regalar experiencia, como vos decís, también es más complejo. Requiere de más pensar. Requiere de poner un poco más el cerebro a trabajar. ¿Qué sé yo? Yo le he regalado a mi vieja entradas para el para algún recital. Le he regalado... No, entradas para algún recital. Estaba pensando en más cosas, pero no, le he regalado entrada para un recital a mi mamá. Pero bueno, ya eso requiere de saber que justo cerca del Día de la Madre toca un grupo que a ella le gusta y que encima que ese día pueda. Es como muy... Oh. ¿Qué dice José Luis? Big Box, te da fecha larga para usarla. ¿Qué es eso? ¿Qué es un Big Box? No, perdón, estoy... Son experiencias. ¿Pero qué? Experiencias de... ¿Una gift card? ¿Un voucher? Big Box. Me va a salir una caja grande, Caro. Big Box regalos. Experiencias, gastronomía, spa y aventura. ¡Epa! Este es un mundo que yo no conozco. Chicos... Pará, que entré en un mundo que no conozco. Gustavo, escúchame. Entradas para un recital que vos querías ir a ver, me dice Manu. Bueno, sí, un poco sí. Sí. Le regalé entradas para ir a ver Iván Noble. Soy mi amigo regalándole un joystick. Pero bueno, a ella también un poco le gustaba Iván Noble. Soy mi amigo regalándole el joystick. Pero sí, sí, le regalé entradas una vez para ir a ver Iván Noble. Dice Titi, con respecto a Tati, la hija, me conoce. No, porque no tiene que ser caro. Puede ser una muestra gratis, pero va acompañado de pensar en algo que me guste y compartirlo. Ok. O sea, ponele, si hay una muestra en el museo que a vos te gusta o un recorrido patrimonial que a vos te gusta, yo te digo, mami, te paso a buscar y vamos a una charla de Fede Suárez, ponele, y ese puede ser tu regalo. Y después vamos a merendar juntas. Exacto, me encanta. Ah, mira. Ah, está bueno, está bueno, como, está bueno. Che, esto es, José Luis, estoy entrando en un mundo que no conocía. Big Box. Y este... Mirá. O sea, vos podés comprar como una gift card de algo, de algo. Titi, por favor, entra a esta página. ¿Vieron que no soy solo dinero? No, no, no, no digo eso, Titi. Yo digo para una experiencia, pero es un poquito más complejo de organizar, ponele. Ponele, si yo tuviera que regalarle a mi mamá una experiencia para el Día de la Madre, mi mamá... Encima que el Día de la Madre es el domingo, mi mamá cumpleaños en noviembre. O sea, yo tengo que andar pensando ya otra cosa más para el mes que viene. Pero si yo le regalara una experiencia a mi mamá o un algo para hacer juntas, le tengo que decir, mami, feliz Día de la Madre. Te regalo, no sé, una salida a comer juntas. Pero podés usar el gift card recién en febrero. Porque, claro, porque yo... En esta época del año, prácticamente no tengo fines de semana disponibles. Entonces le digo, bueno, yo te regalo una salida a cenar las dos solas, pero tenés que usarla recién a partir de marzo. Es un poquito raro. No, me parece que no. Me parece que no. Pero bueno. Piezas de cerámica artesanales, dice por acá Mirta. Bueno, si tenés una persona en la familia, ¿lo hacés vos o lo comprás? Porque vieron que se venden, venden cerámicas artesanales que son muy bonitas. Si tenés una persona en la familia que sabe hacer cerámica, es un re regalo. Yo banco, me encanta la vajilla hecha de cerámica artesanal, me encanta. Si es, si la persona tiene habilidad, si son cosas lindas. Ahora, si me haces un coso todo desparejo, y bueno, la verdad que hasta los 7 años te lo banco. Después ya no, comprame como la gente. Qué sé yo, Agustina, para el Día de la Madre, que me venga y me traiga alguna cachivache que hizo en el jardín. Ah, ¿me traerán algo del jardín? Pero ponele que Agustina haga un cachivache en el jardín y me lo trae como regalo del Día de la Madre. Me encanta, me encanta, me hace re feliz. Ahora, si el domingo no hay una cartera en mi mesa de luz, lo agarro al suso y se pudre todo. Con la nena está todo bien, ya me hizo el cachivache en el jardín. Pero vos me tenés que comprar un par de sandalias. Me tenés que comprar una zapatilla nueva. Claro. Portasahumerios. Me manda por acá una foto, Mirta. Está precioso, pero precioso está. Si esto es artesanal, tiene un nivel de detalle divino. No me gustan los sahumerios a mí. No me gustan los sahumerios. A mí los sahumerios me parece una cosa espantosa que te llena la casa de humo. Prefiero prender una vela aromática. Prefiero tirar un puff puff de zafirus. Prefiero tirar algo que dé olorcito, pero no el coso ese que me haga humo dentro de la casa. No, no me gustan los sahumerios. Mierda. Se lo hace mi hija y yo. Kelly, me encanta. No, es un nivel de prolijidad divina. Si sale al suso, cagaste, me dice Ruli. No, yo la voy a criar para que haga regalos, Ruli. Yo la voy a criar. Aparte, escúchame, Ruli. Al suso ya no puedo, pero con Agustina todavía la puedo amenazar. Si no le haces regalo a mamá para el Día de la Madre, no le escribimos la cartita a Papá Noel, ¿me entendés? Yo a Agustina todavía la puedo amenazar, Ruli. Si no hay regalo el domingo, Papá Noel este año no viene, ¿me entendés? Pobrecita, me dice Caro. Pero bueno, uno tiene que tener estrategias de crianza, ¿eh? No, todavía no, digo de acá a 2 o 3 años. De acá a 2 o 3 años, si la nena no va y le dice al papá, pa, Suso, vamos a comprar el regalo para mami para el Día de la Madre. Si la nena no se pone... Y bueno, no... No viene Papá Noel este año. me dice Titi, cuando Tati se fue a vivir a Capital, época en que todavía los regalos los pagaba yo, ella organizaba paseos por Capital, bares emblemáticos que yo ni idea. Eso está re bueno, Titi. Sí, eso está re bueno. Eso está re bueno. Sí. Sí. Un paseo, qué sé yo. Yo tengo, hay un montón de lugares de Capital que hizo que, mira, que yo fui 7 años a cursar para allá, que no conozco, me encantarían. Está bueno eso, está bueno. Pero insisto, el Día de la Madre cae en la época en que yo no tengo días disponibles para pasear. Por ahí para mi cumpleaños podría implementar eso. Un abril, no hace un calor insoportable, todavía no llegó el frío del todo. El laburo baja en esa época del año. Podría implementar eso para mi cumpleaños. Un Capital, una... puede ser, sí. Sí. En un momento teníamos por costumbre con el Suso, como nosotros no festejamos aniversario, ya sé, Ruli me va a gastar, pero no festejamos aniversario, no tenemos la costumbre de ni de hacernos regalos ni de esas cosas. El Suso no tiene por costumbre hacer regalos directamente, pero yo tampoco para el aniversario, no tenemos esa costumbre. En una época teníamos la costumbre de salir a cenar sushi. El día de la aniversario comíamos sushi. Íbamos a comer sushi a algún lado. Después perdimos la costumbre y después nació Agustín. Qué feo, che, dice Ruli. Pero no, hay gente que tiene más como interiorizado eso de hacerse regalos para el aniversario y eso. Nosotros no. Nunca, ¿eh? Pero ni de mí sale, Ruli. Ni de mí sale hacer el regalo para el aniversario. No. Bowl cerealero o para sopas. Ay, mira qué lindo. Y tiene gatitos. Qué lindo. Ay, Mirta, pero una belleza las cosas que hacen. Claro, ¿ves? A esto me refiero yo. Si vos tenés una persona de la familia que hace este tipo de cerámica artesanal, que es re linda, sí, banco que sea un regalo. Ahora, si es la primera vez que te pones a hacer algo y haces una cosa toda media descuajeringada, bueno, te lo puedo aceptar como regalito de un infante cuando sos chiquitito. Después ya no. Después ya comprame una remera. Comprame un par de zapatillas. Si haces cosas lindas, sí. Si no, bueno. Te lo acepto cuando sos chiquita, esos cachivaches que haces en la escuela, en el jardín. Después ya comprame algo. Decile a tu padre que me compre algo. Claro, y sí. Che, quise... También puede regalarle un turno para un spa. Uy, esa banco, ¿eh? Podría tirarla como una idea para el domingo. Podría tirar esa idea para el domingo. Un turno para masajes. Eso es buena, ¿ves? Porque aparte va muy bien de la mano, gracias Mirta, va muy bien de la mano con que si experiencias no se pueden mucho porque tengo muy ocupado, unos masajes descontracturantes. Y el otro va y le pide a Mujeri, ¿viste? Y no, ya está, no. Garronea hasta el regalo, no. Esa es buena. Bueno, 2 minutos pasan de las 11 de la mañana. Vamos a ir avanzando, ya venimos.
1: Vamos. 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

Me dice Mirta por acá, gracias, me alegra que te gusten. Vamos a un taller de cerámica juntas y ahí desarrollamos nuestra creatividad. ¡Ay, qué lindo! ¡Qué lindo! Bueno, ven, ese es un lindo plan para hacer como experiencia, ¿ves, Titi? Ahí está, mamá e hija van juntas a un taller de cerámica. Es re lindo hacer una actividad juntas. Es, también está bueno. Che, ma, ¿te copás? Vamos a... Eso está bueno. También, está lindo. Che, me habían mandado... ¿Qué? Me mandó Sergio por acá, mi amigo Sergio de Brasil. No. Me manda una noticia de Brasil. Estas no llegan acá. Estas no llegan acá. Me dice... Mirá. Un tipo, esta es una noticia que la levantó CNN en Brasil. Un tipo viajó 2.000 kilómetros porque conoció a una chica por video. Ella se... conoció a una chica por internet. Se ve que harían videollamada o algo de eso. Conoció a una chica por internet. Ella lo invitó a vivir con ella en Belo Horizonte, capital de mi estado, en una finca de su propiedad. Y en un reportaje que da a CNN, cuenta que la chica era una IA. Incluso las charlas que tenía con el tipo, todo era automatizado. Lo descubrió cuando llegó acá y no tenía ni dinero para volver y tuvo que pedirle plata a la municipalidad de Belo Horizonte. Pero no volvió para su ciudad, se fue para otro lado. Creo que por vergüenza. Quiero yo tener la autoestima de él. No. Se hizo 2.000 kilómetros para verse con una piba que conoció por internet. Y al final era una guía. Y son los riesgos de esta época. Son los riesgos de esta época, querido Sergio. Viste que vos decís, dale. Y bueno. Conoces a alguien por internet, te resulta divino, pero mira qué chica macanuda, pero qué sé yo, que esto que el otro, y al final era IA. Ay, pobre. Se gastó todo lo que tenía en irse hasta Belo Horizonte y se dio cuenta que era un video de inteligencia artificial. No, hay que estar muy atento, chicos, hay que estar muy atento. No caigan en esas cosas. Esas noticias no llegan acá. Ay, Dios. Bueno, Sergio, pobre. Pero ahora, ¿sabés dónde está? ¿O dónde se fue? ¿O dónde apareció el muchacho? Pobre. Bueno, che, hablando de todo un poco, este fin de semana, además de lo que ya les conté, que es que el sábado está la fiesta de la pasta frola en Olivera, el mismo sábado, la fiesta de la pasta frola en Olivera es al mediodía, ¿sí? Arranca a eso de las 11 de la mañana. 11 de la mañana arranca la fiesta de la pasta flora en Olivera con un montón de artistas. Obviamente, bueno, ya lo contamos, va a estar cerrando el escenario Daniel el Fachalecica. Pero, y se va a elegir la mejor pasta frola, se va a hacer el concurso, obviamente, se pueden comprar pasta frolas y demás. Pero a la noche, ese mismo sábado a la noche, se va a inaugurar formalmente, así se dice, la calle San Martín. La obra de la calle San Martín se va a inaugurar este sábado. Todavía no ha salido la publicación oficial, por eso no tengo para contarles, por ejemplo, cuáles van a ser los números artísticos o cuál va a ser la dinámica de esa jornada, pero ya les voy contando, para quienes gusten, dar un paseo, para quienes gusten ir a dar una vueltita el sábado o estén buscando planes para este sábado. El sábado se inaugura la calle San Martín, la nueva obra con el empedrado y con todas las farolas nuevas y con toda esa bellísima obra que se hizo en el centro de la ciudad. Bueno, este sábado se inaugura la obra de la calle San Martín, la nueva reconvertida y bellísima calle San Martín, se va a inaugurar oficialmente este sábado. Así que si gustan, obviamente, guárdense el día o vayan acomodando los planes para tranquilamente pueden ir al mediodía para Olivera, disfrutar de la fiesta de la pasta frola
Y a la nochecita, a la tarde-noche, se vienen para el centro a disfrutar de la inauguración de la calle San Martín. ¿Eh? Planazo para armar para el sábado. Espero que entre hoy y mañana llegue el detalle de qué es lo que va a haber el sábado. Yo sé algunos detalles, pero no los puedo contar. Yo tengo algunos detalles.

detalles sobre qué va a haber el sábado, pero espero que entre hoy y mañana llegue la convocatoria oficial, la invitación oficial, así les puedo contar, así podemos saber bien qué va a haber. Pero va a estar muy lindo, va a estar muy lindo, es lo que les puedo decir, va a estar muy bonito, así que para aprovechar el sábado en el centro de la ciudad. Mira, ahí tenés un paseo para llevarla a María Luisa, Gustavo. No cuenta como regalo, le tenés que comprar algo, pero podés decirle, mami, ponete linda que vamos a pasear al centro, que hay actividad, que va a haber cosas lindas, eso está bueno, como salidita con mami el sábado, querido Gustavo. 11 y 20 de la mañana, te tiro así como una idea, 11 y 20 de la mañana, vamos avanzando y ya venimos.

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dice por acá Mónica. Buen día, Romy. ¿Me pasás Fama de Diabla por La Conga y David Bisbal? Fama de Diabla por La Conga y David Bisbal. ¿Cómo no? ¿Qué dice Manu? Gracias, Carito. Sos la uno. Yo sé que lo sabías, pero te lo quería recordar. Bueno, está bien. Ahí está. Bueno, Manu haciendo amigas con Carito, ahora que se llevan bien, ahora que se llevan bien. Che, hablando de agenda de actividades, tengo otra más, pero es para mañana viernes. Mañana viernes se hace una nueva edición de la Peña de las Comadres. En esta oportunidad va a ser un homenaje a Mercedes Sosa. Va a ser mañana en el Centro Cultural José Artigas. El Centro Cultural José Artigas está ahí en la calle Mitre 846, desde las 8 de la noche. Va a haber artistas que van a compartir canciones del repertorio de Mercedes Sosa en un formato íntimo de concierto acústico. Van a estar cantando Ezequiel Castillo, Juan Aidén, Araceli Pavón, Laura Escudero, Vale y Regi Morales. Además, va a haber un tradicional momento de ronda coplera y el canto colectivo de Todas las Voces Todas, donde se van a compartir letras a todas las personas que estén presentes para que se puedan sumar a cantar todos en conjunto. Así que se van a repartir como el cancionero. Vanessa González, que es la encargada de uno de los talleres culturales, dijo: con esta edición especial, la Peña de las Comadres se suma a celebrar y homenajear a nuestra madre cantora, Mercedes Sosa. Este 2026 se cumplieron 91 años de su nacimiento y 61 años de su consagración en el Festival Cosquín. Su voz, un faro de libertad y de esperanza, sigue resonando en el corazón de Latinoamérica y en el mundo. Su legado imborrable está repleto de canciones que nos abrazan el alma y su incansable lucha por la justicia, una vida dedicada a cantar por los que no tenían voz, dijo Vanessa. Por eso se eligió la figura de Mercedes Sosa para hacer este homenaje. Durante todo el evento va a estar también el colectivo Casi un Bondi, que va a estar realizando pegatinas y estampas a la gorra. Así que quienes quieren llevar, por ejemplo, no sé, una remera, tiene que ser de color claro, pero pueden llevar una remera. Y se puede estampar con distintos diseños que van a tener ahí disponibles los chicos de Casi un Bondi. También va a haber servicio de cantina, mesa dulce, muestra de talleres del Centro Cultural José Artigas, sorteos y mucho más. Hay que reservar lugares, más que nada por la capacidad del Centro Cultural. Hay que reservar lugares, hay un WhatsApp, si lo quieren me lo piden. Y las mesas se asignan por orden de llegada. La peña se hace al aire libre, o sea, en el patio del Artigas, así que se suspende en caso de lluvia. No hay pronóstico de lluvia para mañana. A ver, pará, vamos a chequear. No hay pronóstico de lluvia para mañana. En caso de lluvia se suspende porque es en el fondo, en el patio del José Artigas, porque hay más lugar, básicamente, en el patio del Artigas, así que ahí se hace la peña. Peña de las Comadres, mañana viernes a las 8 de la noche en el Centro Cultural José Artigas, en Mitre 846.

Bueno. 20 minutitos. ¿20 minutos faltan a las 12 ya? Bueno, sí. Pasó la mañanita, así. Sin pena ni gloria, tristes. Gris. Por lo menos lleno garúa, ¿no? No, me dice muy chévere. Ok. 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Y antes de llegar a Fermín Le Torres, mano derecha.

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10 minutitos faltan para las 12 del mediodía. Buen día, Romy. ¿Me podrías anotar para el almuerzo en el Aeroclub? Muchas gracias. Sí, cómo no. A ver, anoto por acá a Mercedes del centro. Muy bien. ¿Qué me estás...? Ok. Perfecto. Mercedes anotada. Buen día, Romina. ¿Me anotás para el sorteo del almuerzo y para el cine? Gracias. Sí, Noemí. Almuerzo por acá, cine por acá. Acuérdense que el sorteo del cine se va mañana. El sorteo del cine se va mañana y el sorteo del almuerzo barra cena se va la semana que viene. Que tengas un hermoso día de la madre. Gracias, Noemí. Hola, Romy, pregunto, ¿se puede anotar mi amigo el Tero para el Aeroclub? Mañana cumpleaños. Caña, pero a vos te visitan tantos amigos y de forma tan esporádica que yo te anoto un amigo al sorteo y después sale y yo tengo que avisarte a vos, avisarle a tu amigo no sé quién. No. Que se agende el número y mande él. Y bueno, y que la pase lindo mañana en su cumpleaños. Pero que se agende el número y mande él. No agendo a gente con otro que te anota para un amigo que para un... No, no. Aparte, ¿te imaginás, Caña, con todos los amigos que tiene? Me anotaba a fulano y a mengano. De repente tiene 12 chances el de ganar, ¿viste? Porque anota amigos. Buen día. Hola, Carmen. Buen día. Hola, buen día, Romy, audiencia. Lo mejor para todos. Porfa, ¿me anotás para el cine? Sí, Aide. Aide. Anotada para el cine. No es contra vos, Caña, ¿eh? No anota a nadie que me diga anotame a fulano, no. Besos a Agus, dice Aide, gracias. Buen día, Romina, ¿me anotás para el sorteo del almuerzo? Gracias, dice Mónica del San Bernardo. Yo ya me mareo. Y tengo el presentimiento de que algunos se están anotando dos veces. Ya de mareo. No me dan renegar. Porque ya hace tan... Hay tanta gente anotada en el sorteo del almuerzo o cena que ya no sé. Ya no sé, se anoté dos veces a alguien. Ya va a saltar cuando pase toda la lista al sistema que me hace el sorteo. Ahí me va a saltar. Fulanito está anotado dos veces. Fumenganito está anotado tres veces. Y ahí tengo que empezar a sacar. Así que háganme lo más fácil. No se anoten varias veces. Ahí les iba a contar algo y se me fue. Estuvieron instalando cámaras en el nuevo Paseo de la Ribera. Hablando de obras y hablando de próximas inauguraciones que se vienen en breve. Para fortalecer la seguridad y mejorar el monitoreo de la zona, el municipio está avanzando con la instalación de cámaras de vigilancia en el nuevo paseo ribereño que bordea el río Luján. Hasta el momento ya se instalaron 17 de las 60 cámaras previstas para el sector, dispositivos que permiten monitorear todo el sendero del río de norte a sur, contribuir a la prevención del delito, brindar mayor protección a quienes visitan y transitan el lugar, según informó la propia municipalidad. Este sistema de vigilancia se completa con los tótems de seguridad que también se van a estar instalando en la zona como parte de las acciones destinadas a fortalecer la seguridad en el paseo y en sus alrededores. Lore del Quinto me dice, buen día, Romy, ¿me notas para el almuerzo? Sí. Muy bien. Anotada. ¿Me queda alguien más? No. Audios fui escuchando. Los que eran anotados para el sorteo ya están anotados. Bien. Creo que estamos al día con todo. Bueno. Estamos al día con todo. ¿Qué pasó? ¿Qué es esto, Ruli? Cooperadora escolar. 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Si alguien quiere comprar ahora, se aseguran que hay. Si no, ese día compran en la puerta de la secundaria. ¿Qué es esto? 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Gran choripaneada hoy en la escuela, en la secundaria 13. ¿Es esto?
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Se retira a partir de las 11:30 de la mañana por la puerta de la escuela. Esto es a beneficio de la cooperadora, así que si alguien está pensando en el almuerzo y no tiene ganas de cocinar, mira, por ejemplo, Gustavo el Herrero, que anda cerca por ahí, te vas de una escapadita, te clavas un chori y seguís pensando en el regalo de tu mamá. No apareció más Gustavo, el otro no apareció más. Al cine estoy, anotame, dice Dani. Dani. No, no estás anotado, te anoto. ¿Cómo andás, Dani? Anotado, Dani. Se viene, ¿qué dice? Se viene feo del sur. Nada, está todo feo. Se viene feo hace un montón. Yo puedo regalárselas a mi hermano y a mi cuñada, por ejemplo, una pareja amiga. A ver, cachito, es así. Si vos llegás a ganar las entradas, pero se las querés regalar a alguien más, sí, no hay problema. Cuando yo anuncio ganador o ganadora, vos me decís, mira, se las quiero regalar a fulanito de tal, y en vez de pasarme tus datos, me pasás los datos de esa persona en cuestión. Pero no anoto a terceros, ¿se entiende? El que se anota el sorteo sos vos. Si lo ganás, le podés ceder tu premio a alguien más, porque directamente le pasás los datos de esa otra persona en vez de los tuyos y listo. Pero no anoto a un tercero. Así, esa es la dinámica del sorteo. Más que nada por una cuestión de organización mía. Ustedes son tantos, que yo me hago un lío bárbaro. Son tantos, y tengo 3 sorteos al mismo tiempo que estoy haciendo. Imagínense el lío que me puedo llegar a hacer si tengo que anotar al amigo, del hermano, del cuñado, del vecino, del tío. No. Se anotan ustedes, y después con el premio hagan lo que quieran. Pero los que se anotan son ustedes. Está bien. ¿Qué decís, cachito? ¿Te anoto entonces? Vanessa dice, buen día, Romy, para el cine. Anoto a Vanessa. Romy, estos me hacen meter la pata, dice Caña. No, no pasa nada, Caña, abrazo grande. Romina, te pregunto, ¿las cámaras de los barrios funcionan bien por todo lo que pasa? Sí, andan. De hecho, muchos de los hechos se esclarecen, ponele, o terminan teniendo resultados por los seguimientos de las cámaras. Ya que ponen tantas por otros lados, pregunto nada más. Sí, andan las cámaras de los barrios. Sí, andan prácticamente todas. ¿Qué dice? Che, dejen de anotarse. El que se anota de la cena ama a Milei. ¿Qué tiene que ver? Buen día. Desde Olivera, escuchando siempre la radio, dice Mabel por acá. Si se puede anotar por algún sorteo, mejor. Gracias y buen jueves. No. Decime a qué sorteo querés que te anote, Mabel. No tengo algún sorteo. No. Decime a cuál sorteo querés que te anote. No hay ningún problema. Hola, Romy. ¿Me anotás para el cine? Sí, Grisel. Sí que... Para, Grisel. ¿Vos cuándo ganaste las últimas entradas? Para, querida Grisel. ¿Vos no ganaste este mes? ¿En octubre? No, vos te ganaste entradas para el teatro. Listo, no dije nada. Me dice Carmen por acá, el pago en la luz de seguridad ciudadana, ¿se puede sacar o es obligatorio? No, es obligatorio, es una tasa, Carmen. Es una tasa municipal, no es de pago opcional. ¿Quién ama a Milei? Dice Cachito. No, y Gustavo, que quiere interceder para que no se note el sorteo de la cena. Quieren meter ponzoña para que no se sigan anotando el sorteo de la cena. Ojo, capaz que, Gustavo, decís eso y se anotan más todavía. ¿Qué sabes? Tampoco tientes al destino, Gustavo. Anotate y callate. Claro. Ah, le sale el tiro por la culata. Se le anotan más todavía.
Bueno, a ver, ¿qué tenía por acá para contarles? Ah, sigo leyendo. Bueno, para el cine, gracias, dice por acá Mabel. Muy bien, Mabel de Olivera. El sábado vamos a andar por Olivera, querida Mabel, con la fiesta de la pasta frola. Para el teatro, dice, claro, vos ganaste para el teatro. ¡Anotame a todo! Total, nunca gano nada, dice Manu M. Pero, ¿vos no estabas anotado para...? No. ¿Para los otros? Bueno, yo te anoto, de última. Saltará ahí. Anotame a todo, total, nunca gano nada. Ay, Dios. ¡Hola, Carmen! ¿Ya se fue el angelito? Pregunta por acá Manu M. Yo amo a Milei, ¿y qué? Dice Carmen. Anotame al sorteo. ¿A cuál, Carmen? Pero la re... El de la cena era, si amabas a Milei, creo, ¿o no? No es broma. ¿Que amás a Milei o que te anote para el sorteo? No me interesa ni una ni la otra. Quiero que me digas a cuál sorteo te anoto. Dios, me la hacen tan difícil. Hola, Romy, soy Cari. Anotame para las entradas de cine, gracias. Ahí va, Cari. Muy bien, Cari. Siendo concreta. De Lesica. Muy bien. ¡Ay! ¡Ah! Me vino. Que Chabela me mandó un audio. Ahora lo escucho, Chabela, esperá. Era broma lo de era broma de anotarme. Ah, bueno, se pone no, coma, es broma. Porque si no yo leo, no es broma. Entonces digo, no es broma, te anoto. ¡Ay, Carmen! Era broma lo de anotarte. No es broma que amás a Milei. Bueno, entonces, ¿qué tiene que ver? Sí, el sorteo. ¡Ay, Dios! Ay, el próximo jueves se va Manu, dice por acá Carmen. Le cuenta a Medina que el angelito se va el próximo jueves. Yo alguna vez gané las de cine y no quiero anotarme a si otros tienen posibilidades. ¡Ay, es tan buena, Carmen! La cara de carita. Sos un alma tan noble, Carmen. No cambies nunca, mi amor. Sos tan buena gente. ¿Eh? Lo lamento por vos, Carmen. No, que sea tan buena. Hola, buen día. ¿Me anotas para las entradas del cine? Me dice Santi por acá. Santi, anotado. Hola, buen día, Ro, Caro y Agustinita. ¿Cómo andan RCL, buena gente? ¿Me anotas para el sorteo del cine? Buen previernes, pero claro que sí, querida Norma del San Jorge, ¿no? Sí. Norma anotada por acá al sorteo. Ya lo sé, dice Carmen. Buen día, Romy. Para el cine, me decía Vanessa por acá. ¿Te anoté o no? Sí, te anoté. Y me dice, te cuento, anoche le hackearon el Mercado Pago a mi hija. Oh. 150.000. Nada, nada pudimos hacer. ¿150.000 qué? ¿Que le gastaron o le chorearon o le pidieron un préstamo? Una impotencia de no poder saber cómo hacer. Si haces una cuenta en algún banco, sé hacer una cuenta de algún banco más seguro. ¿Cómo? No entendí nada, Vané. Sí, es que, a ver, Mercado Pago es así, te pasa algo y no tenés nadie a quien reclamarle. Ese es el tema con Mercado Pago. Yo lo digo desde el lado de yo también lo uso, pero Mercado Pago tiene eso. Te pasa algo y andá a reclamarle a Galperín que vive en Uruguay, ¿viste? Esa es la macana con ese tipo de aplicaciones que no tienen una... No son una entidad bancaria. Sí, no, es un garrón. ¿Pero qué? ¿150.000 que tenía tu hija en como dinero en cuenta y le robaron? Se transfería... Ay, no entendí nada. Se transfería YPF, de a poco se fueron transfiriendo. Ah, bueno, o sea, sí. 150 le sacaron. Qué garrón, Vané. Dos veces gané el cine, pero no pude ir. Dani, vos estás en lista negra con el cine. Ahora me olvidé de la susodicha que ir al teatro. Anotame. ¿A qué teatro? ¿Al sorteo de origen? ¿Al sorteo de origen Luján? Ok.
Lo dice porque todavía está el angelito y seguro está escuchando. Esperá la semana que viene, dice Manueme. Vos decís que hace buena letra para quedar bien con el hijo. Pero si el hijo ya la conoce, Manu, no tiene que andar fingiendo alguien, ser alguien que no es. No tiene que andar fingiendo ser alguien que no es. Si el hijo ya la conoce, no le queda otra que quererla así como es. O no quererla, no importa, pero no le queda otra, es la madre. Ya está, es lo que hay. Sí, dice Dani, ok. ¿No le queda otra, Medina? ¿Para qué va a andar fingiendo delante del hijo? Si el hijo ya sabe lo que es. Ya me conoce y me potencia. Ay, debe ser más bravo el angelito. Debe ser más bravo el angelito este. Ya lo veo. Buah. 6 minutos pasando las 12, chicos. Vamos avanzando mientras llegan mensajitos y saluditos ahí al 319514.

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1: La Cooperativa Eléctrica Sección Servicios Funerarios da cuenta del fallecimiento de Noelcida Chavero, a los 96 años, con domicilio en Luján. Velatorio en sala número 1, sepelio 12 y 10 en el cementerio Parque Los Pinos.
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0: Último mensajito si me voy. Dice por acá Manu M. El angelito le podría regalar para el domingo un pasaje de ida. Solo de ida. Pero para ¿a dónde la querés mandar, Manu? Si el angelito el jueves se va. Ya está, el jueves se va, se desentiende hasta... Claro. ¿Para qué le si no vive acá el angelito? El angelito ya está. El jueves se va y a otra cosa. Claro. ¿Para qué le va a mandar a otro lado? ¿Para qué va a estar en un pasaje si ya... Listo. Chao, mami, pasala lindo. Vamos a ver qué le regala el angelito y su nuerita el domingo. Ya dijo Carmen, perfume o plantas. Pues le gusta tener una selva en la casa y mirar un montón de frascos de perfume. Perfume o plantas, ya dijo Carmen. Pasaje, así no me aguanta más Manu. Y pero que te lo pague Manu. Si el que no te aguanta más es Manu, que te pague Manu el pasaje de ida a no sé dónde. Claro, claro. Ay, Dios. Hola, buen día, amigas de la RSL y audiencia. Mil gracias, dice Fedulo por acá, que debe ser en agradecimiento por el tema que salía recién del paisito. Que se la lleve, dice Manu M. ¿Para qué te hizo el hijo de Carmen? Que se la lleve, dice el otro. ¿Qué te hizo el pibe? Porque yo quiero saber, Medina, ¿qué te hizo el hijo de Carmen? Como para desearle semejante mal. Que se la lleve. Si el chico está bien viviendo allá. El pibe está tranquilo viviendo allá. Un tiempito nomás porque la vamos a extrañar después. Ay, míralo, míralo, míralo. Creí que eras mi amiga, ¿eh? No, sí, Carmen, sí. Sí, somos amigas. Ahí le paso mi alias, dice Carmen. Nada, nada. A lo sumo que te compre él el pasaje. Vos te pasa el alias y te lo gastás en perfume después. Claro, no te vas a ningún lado. Así no le sirve a Medina. Bueno, 12:20, chicos. Me voy a ir. Me voy a ir. Se van a quedar con Jorge el Brujo Mugeri, con Embrujos en la Tarde y con todo el folclore para este mediodía. Nublado. Gris. Fulero. Será hasta mañana. Mañana viernes. Con resumen de la semana, pase musical, el sorteo de las entradas para el cine, todo lo que ya saben, el prefin de todo lo que ya saben. Nos encontramos mañana, gracias a todos por estar del otro lado, por los mensajitos y por los saluditos. Chau, chau.
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buen día, o buen mediodía, mediodía, mediodía. Ah, sí, se vio como algo bueno. Si comí, si no comí, si no almorcé, todavía es buen día. Si ya almorcé, entonces buen mediodía. En fin, lo que usted, como usted lo vea, lo siente, está perfecto. Nosotros acá decimos, bueno, buenas. Y santas, en otro mediodía, donde aquí en este 15 de octubre del 2026 nos reunimos otra vez. Sí, sí, dale, dale, claro, hasta las 14:30 por la 104 en esto que hemos dado en llamar Embrujos en la Tarde.

Buenas, buenísimas a todos y cada uno de ustedes en este día. ¿Qué adjetivo le podemos dedicar? No sea cruel con el día, ¿eh? Y si está medio, hagámoslo lindo nosotros. Con una sonrisa, con una compañía, con un poco de folclore. En el trabajo, en casita, en el almuerzo, en el viaje, donde esté, con los auriculares, la compu, las picos, lo que sea. Gracias por ello y esperemos poder dejarte una grata compañía hasta las 14:30. Mujer acá, ¿qué tal? ¿Cómo le va? Un jueves con noticias, con estreno, con lo de ayer, lo hoy, en fin, bueno, lo que acostumbramos cada mediodía, poniéndole los distintos matices con los artistas que cada programa traemos, ¿no? A veces más románticos, a veces más carperos, a veces más testimoniales, a veces más fiesteros, alguna que otra historia. Y bueno, de eso se trata este rato, siempre tomados del palenque del folclore argentino. 5542833195 14, 5542833195 14. ¿Nos acomodamos? ¿Nos seguimos acomodando? Dale, pero con la música que ya sale y llega a vos, para dar inicio al programa del día.

Entre la tierra y el cielo, uno de los temas que ha dado muchas, muchas satisfacciones a ellos, los Nocheros, que están de celebración con años, tantos años de su trayectoria, con la música, con el folclore. En este caso, con eso tan famoso que hoy en día los FIT, uniendo talentos de otros rubros, de otros géneros musicales, los Nocheros, junto a Mía, por un lado, y a Manero, por el otro. Esto es de, tiene sus añitos, ya del 24. Entre la tierra y el cielo, los Nocheros y amigos invitados. Tengo Carabajal. En este disco también tuvo amigos, ¿eh? Tuvo muchos artistas. Un disco doble, un discazo. Peteco Carabajal de Caina del 2005. Esto es Violín de antes.

nostálgico, Peteco Carabajal con lo anterior, violín de antes, ahí de fondo la simple. Peteco que está de gira, gira 2026. Peteco Carabajal realiza su gira internacional Europa entre octubre y noviembre de este año, presentándose en formato de trío junto a Homero y Martina, integrantes de Riendas, ¿no? Además, y otros músicos más. Estará por España, Barcelona, Tenerife, Valencia, Alicante, Alemania. También por Schills, en Mönchengladbach, Amerang, en Suiza, por Biel y por Ginebra. Peteco Carabajal llevando nuestro folclore por aquellos lados.

0: Y además, como ha salido en otros lados, histórico, hay un histórico reencuentro con los hijos de Jacinto Piedra en Múnich.
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0: El hito central de esta gira será el sábado, hora 17, el sábado 17, este sábado de octubre en Alemania, donde compartirá escenario
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0: con un dúo. ¿Sabe con quién? Hijos de Jacinto Piedra, sí, por allá. Gregorio y Francisco Gómez Cantos, los hijos del legendario Jacinto Piedra.
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Peteco Carabajal de gira por Europa. Esto nos lleva también un poquito a esa vez, bueno, recuerdan la Estrella Azul, ¿no? La historia que hay detrás del tema, dedicado a un hijo que había tenido, que bueno, la madre lo había llevado para, se había ido para el lado de Europa años atrás, y bueno, y no había tenido contacto por mucho tiempo, hasta que la Negra Sosa, una vez, cuando va para aquellos lados, decide darle una mano, pero como llevándolo como plomo, digamos, ¿no? Para los instrumentos y demás, acreditándolo para todo eso, mientras ella hacía sus cosas, él después iba a hacer las suyas. ¿Y cuáles eran las suyas? Ir a ver a su hijo. Esto fue allá por el principios del 90, más o menos, y 3 años anduvo con Mercedes por allá, por Alemania, Austria, Bélgica, Holanda, Suiza, y ahí pudo tener ese reencuentro que fue noticia, de hecho, fue una gran noticia por aquel entonces, ese reencuentro que tuvo Peteco Carabajal con su hijo, a quien le dedicó la Estrella Azul. Peteco se había separado de Úrsula, diplomática austríaca, que había regresado al exterior con su hijo Juan cuando era bebé, y durante años el músico no había podido verlo. Por cuestiones de trabajo, de falta de efectivo para ir para aquellos lados, la Negra Sosa le dio esa gran mano, algo que hasta el día de hoy siempre Peteco lo tiene en cuenta. Lo cuenta y lo agradece. Principios del 90, justamente lo nombramos a Jacinto. Ya empezaba su carrera como solista, Peteco, porque salía

0: y más o menos por ese entonces es donde se había realizado tal hecho, que la negra Sosa lo llevara para que pudiera ver a su hijo después de 16 años, más o menos.
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0: Y hoy Peteco de vuelta por aquellas tierras europeas llevando nuestros folclores. 5542-833-91-9514. Si gusta, la música continúa. Esto es Nuestra Historia. Así se llama el disco Zamba de Anta, Prado y Campos.

0: el 2000 nos traía este disco, discazo también de Tamara Castro. ¿Cómo se te ocurre? De fondo Chacarera para mi vuelta. Ayer, mire, haciendo un, acomodando algunas cosas, otras, ahí limpiamos un poco la vieja y querida videocasetera, las cosas que encontramos de aquellos tiempos, Tamarita cantando con el chaqueño, la chacarerata santiagueña con el gran Nieto Gramajo y bailando en el escenario entre cuetes y más, el gran Yaraco. Los Nocheros con Rojas ahí, cuando también tenían todo ese auge con temas como el que iniciamos
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0: hoy.
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0: cosas de los nuestros, sí, cosas nuestras en VHS. Los chicos de Sentires allá en 2005 cuando presentaron el tema del festival interno de Cosquín, ¿no? El festival de la canción inédita. Todo eso y mucho más para ver si en algún momento podemos desgrabarlo y compartirlo por las redes. Año cantando con Tamara algunos temas, con Jorgito Herrera, estaba Pascual Toledo, el Chato Baza. Lindos tiempos de nuestro folclore. Un minuto falta para llegar a la hora 13, nos vamos a la tanda, así de una con esta chacarera para mi vuelta. Consejos comerciales, espectáculos que se vienen y ya volvemos, porque esto recién comienza.
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1: las voces de Luján, las voces de Luján, iniciando siendo Truyenque y Cuti. Escuchábamos este escondido, muy solicitado, muy pedido muchas veces también de aquel folclore de aquellos tiempos. Todavía mantiene una vigencia muy importante. Truyenque ahí llevando, ondeando lo más profundo del ser humano con la letra que se mandó Cuti. La música de fondo, las voces de Luján con la Serrillana. 8 minutos de la hora 13, estamos por el lado lujanense, nos quedamos por acá. Bueno, ahí los tenemos como los alquimistas, los muchachos, ¿no? Lucianito, Luciano Pereira, le ponemos el ritmo con este tema.

0: 13 horas, 13 minutos. Estamos en la 104. Estamos en Embrujos en la Tarde. El folclore. Siempre vivo en este ratito. Viéndolo y difundiéndolo. Pelito, vamos a algunos mensajes. Uy, cómo nos hemos atrasado con ellos. Pelito, ¿cómo te va escuchando? Ahí está, desde el principio nomás. No solamente en el chau, sino también al iniciar el programa del día de hoy, cuando así lo decimos, también tenemos esa hora. ¡Qué grande, qué grande! ¿Cómo le va? ¿Cómo anda, Glorieta? Mire, su ídolo. Ahora se viene uno completito, ¿eh? Se viene uno completo por Juanpi. Juanpi, que será... será parte del show de los chicos de Origen en sus 25 años en el Teatro Trinidad Guevara. Grande Juanpi, ahora vamos a escucharlo completito. Después del saludo, también lo abrazo acá a Ricardito. Me has mandado algo, pero no puedo abrirlo porque no tenemos la aplicación, mi querido. De paso, Ricardito Carcetti, un abrazo para vos, para Lore, Martinita, para el pequeño Benja, para los chicos. Mirá, recién encontrábamos que estábamos chusmeando unos viejos VHS ayer. Cosquín 2004, mirá, antes grabábamos muchas de esas cosas, y viéndolo a Palita, Horacio Guaraní, me acordaba de usted, Ricardo, lo acompañaban Palito Acuña, Semerario en la guitarra, el Chuli García, dos guitarras, un bombo y Horacio, nada más. Y la gente, pero una risa todo el tiempo. Arengando, ¿cómo arengaba la gente? Y la gente se volvía loca. Horacio arengaba a la gente. Se mandaba de las suyas. ¿Con quién hablábamos de eso? Claro, Guaraní se le perdonaba y se celebraba todo. Lo que él quiso decir, lo dijo, arriba y abajo del escenario, ¿no? Y arriba del escenario.
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se cumple por otro lado, pero qué alegría, ahí estamos con los preparativos como deben ser. Y así dice para la celebrada, permítame cambiar en esta ocasión el sentido del mensaje. Como verá, traigo ropaje para una gran celebración. Con alegría hoy se brinda y exclamo aquí fruto de su sangre, feliz cumple a mi madre la tucumana más linda. Qué bueno, Gustavito, qué afiladísimos que ven, qué precisos con las métricas y más. Los sentidos mensajes y hoy con más razón, el beso grande desde aquí para mamá, de parte suya, de parte nuestra, de toda la familia, y que los cumpla muy feliz.

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0: María Luisa, ahí está, ahora sí. Feliz cumple María Luisa, todo el programa dedicado para mamá Gustavito. Eso, sí. Para toda la ciudad. Mira vos la tucumana más linda, la tucumana más. Mire, con razón esas raíces suyas.
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0: Esas raíces de musicales, esas raíces de provincia, esas raíces de bombo. Arriba Tucumán. Y le dedicamos una coterránea entonces. Belén Herrera, Tucumán hasta la muerte. Dedicadísimo para la mami, que los

La fuerza, la juventud, Belén Herrera para mí, y qué honor tener a la cumpleañera del otro lado, muchas gracias. Vamos, mi Tucumán querido, nos dice María Luisa, qué honor recibir un mensaje de mamá Gustavo. Gustavo querido, el abrazo para vos y gracias por los saludos, por favor. Todo el programa para vos, María Luisa, uno más, la nombramos hace un ratito contando un poquito de esa historia que tuvo con Peteco, dándole una mano para llevarlo hace allá por los principios del 90 para que viera a su hijo, ¿no? Mercedes Sosa, y le canta a su tierra, al Jardín de la República. Y ya volvemos.

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0: Este tema del potro, pero vamos a escuchar el potro. Sí, hola Delita, claro, con vos hablamos el otro día justamente de Don Horacio. Y que tenía esas salidas que, tal cual, así como decías la otra vez, se le perdonaba todo y se le celebraba, ¿no? Todo lo que decía arriba del escenario, va. Recuerdo a un grande Don Heraclio, Catalín Rodríguez. El tema que le pertenece a Gerardito, cantándolo hace tanto tiempo, llevándolo en su repertorio. Con el amigo Juan Carlos Giordano, no creo que esté del otro lado. Amigo con el que también mensajeamos mucho y hablamos justamente de las metáforas que está lleno, ¿no? Lo lindo de la poesía en nuestro folclore, las metáforas. Ahí me hiciste acordar, Dilia, por lo que contabas ahí recién, ¿no? Te saludo, te pido la voy a dejar por el río, con este frío, sí, frío de primavera. Pero toda vestida de abril, ¿qué color será? ¿Azul? Puede ser. Más que color, si no la veo, o sea, uno vestido de abril. En abril, bueno, pulovercitos, camperitas, pero en la metáfora, tengo que bajar por el río toda vestida con una campera, un sharpe, un gorro de lana. No quedaba, entonces le mandó toda vestida de abril.
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0: En algunas otras versiones, hasta el propio Horacio, te vi bajar por el río toda mojada de abril. Dice alguna de las otras versiones, cantadas por él mismo también.
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0: a ella, dale, vamos a esa samba y don Horacio.

0: con el Mono Leguizamón, aquel que fuera la primera voz de los Carabajal durante 5 años. Otra vez hablamos de eso, ¿no? Del 85, 86 hasta el 90, más o menos, 90, 91. Aprox.
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0: Cosita amarilla. Chasca bien movidita. Lo tengo a Javi del otro lado, ultimando detalles. ¿Cómo le va? ¿Cómo le va, Javito? Ultimando detalles para la 24. Muy, pero muy bien. Qué fiesta. Qué fiesta que se viene con tantos amigos, artistas. Una guitarra que te podés ganar.
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0: Y tanto, y tanto. Porque en 25 años, vaya, vaya que ha corrido agua bajo ese puente. Oh, no, querido Javito. Seguirá corriendo. Un abrazo para todo origen, que nos pidieron un tema por ustedes, Javi, nuestra querida Miri. Hola, Miri, nos da las buenas tardes, buen jueves para todos. Hoy empezamos con los pedidos del nuevo librito. Qué bueno entonces, Miri. 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Nos pide origen con un feliz cumple para Mónica Petri de Tomás Cufré. Un abrazo grande para Mónica y un saludo para Mari Ramos y la familia. Con todo gusto, querida Miri. A ver algunas de las ofertas que terminan esta semana. 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Bandeja para horno, unos perfumes, de todo. 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Mañana lo hacemos entonces. 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Gracias por los mates, gracias a vos, Miri. Nos pediste origen, ¿qué vengo origen? Camino al rodeo. Parte de lo último, las voces ahí, Javito, con Juan Mableza.

0: Origen, Origen Esto y mucho más cantarán los chicos. Llevarán al escenario del Teatro Trinidad Guevara el 24. Con muchos artistas invitados, músicos y voces que han pasado por el grupo. Unos fits ahí en vivo que va a haber también, sorpresas. Te puedes llevar una guitarra, como dijimos. Ahí comprando tu entrada, siguiéndolos en las redes, compartiéndolo. Bueno, como te hemos contado estos días. Ahora te vamos a dar las especificaciones ahora en un ratito. Origen para vos, querida Miri, entonces. Y para... ¿no habías dicho? Ya me olvidé. Para Petri, Mónica Petri de Tomás Cufré, ahí está. Y para Mari Ramos, entonces, cómo no, Miri, para vos un beso grande. Para las chicas, Marielita, para Romy, para Agus, para Cele y para Gonzalo y Gonzalita. Y no olvidemos a la gran Elida, no olvidemos a la gran Elida. Les había prometido un tema por Juanpi, ya se viene y te lo voy a dedicar a vos, Martita Ciotoli, qué lindo escucharte. Ahí en el mensaje, un abrazo grande, Martita. Sí, algo lindo. Mañana anotamos, hoy no traje el cuaderno de sorteos, así que hoy no tengo cómo anotarlo. Mañana haremos los sorteos, así que mañana me vuelvo a mandar un mensajito.
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0: A primera hora nomás, Martita, mañana me mandás y me decís anotame y mañana lo hacemos. Mañana lo hacemos, anotamos y mañana se va entonces el regalito. Grande Martita. La tengo a Ana con un mensaje. Se me amontonaron los mensajes. La tengo a pero Tere me lo escribió, así que bien. Buenas tardes, querido amigo. Deseo que pases una linda tarde. Parece que tiene ganas nuestro sol de salir. Como que sí, ¿verdad? Como dijiste la otra vez. Las polleritas de las nubes no lo distraen y no lo dejan salir, ¿no? Sí. Mañana es el... Pero por eso no digo muchas veces que vamos a hacer un sorteo, porque ya se quiere anotar. No, mañana lo hacemos el sorteo. Mañana anotamos. Hoy no anotamos nada. Así que mañana nos mandan y sorteamos. La próxima que me diga anotame, no lo anoto mañana.
1: Claro.
0: Mañana sorteamos, mañana anotamos. Mañana anotamos. Cargo, por ahí es la música que no deja escuchar bien. Ahí.
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0: se escuchó como una bolsita, porque fui a buscar porque sabía que había más cosillas de las que nombré y quería decirlas. A ver, sí, la bandeja para horno, un neceser, un cepillo que tiene un botoncito que hace que se guarden las cerdas del mismo, que se guarden solitas, así, una cosa de locos. Y los perfumes Zaira, todo eso mañana. Dos más, porque era para el feliz cumple para María Luisa. Buenas, buenas, don Mujer, y feliz cumple para doña María Luisa, de parte de este humilde servidor. ¡Qué maestro! Me lo imaginaba hasta con una reverencia a María Luisa, querido Medina. Y el saludo para toda la gente de embrujada. ¡Salud para usted también, Medina!
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0: María Luisa, para vos nuevamente los saludos, y teníamos los saludos internacionales de Sergito. Buenas tardes, Georgini, un saludo para toda la gente, y saludamos nuevamente a María Luisa por su cumple desde Brasil. Pero qué lindo.
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0: Como dijimos, todo el programa para María, entonces. Juanpi, que venga Juanpi cada vez que vuelva a Salta. Primer tema de su disco que se llama Adrenalina, del 2019. Vamos a los consejos comerciales con él y ya regresamos.

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fuerza que le puso esta samba, Hernancito. Hernán Ramos es nuestro, es de aquí, de Luján. Hernán, y lo escuchamos de Beto y de Vero, de Beto Bussi, Ramón Alberto Bussi y Verónica Pausa. Escuchamos a Hernancito Ramos por un capricho nomás. Samba bien alegre, bien carpena. María Luisa nos dejaba más mensajes. Qué lindo es recibir tanto cariño de la gente linda. Somos una familia los que estamos con la radio haciéndonos compañía. Gran verdad, María Luisa, gran verdad. Una mutua compañía. Cada uno desde casita, desde el trabajo. Nosotros acá, desde la General Paz. Entre todos hacemos este rato para entretenernos un poquito al son de una chacarera, de un guayno. Pero vamos a traer otro regalito antes de terminar el programa, María. Regalito musical, ¿no? Gracias por tanto, abrazos inmensos para todos. Soy una privilegiada con estas bendiciones. Mil gracias, nos dice María Luisa.

0: Querida Teresita, te cuento que el otro día estábamos buscando páginas, hemos conseguido unos materiales discográficos que todavía no habíamos descargado de sus ídolos. Ah, ahí lo estoy viendo justamente ahora. Sí. Así que ahora te vamos a dedicar un alguito de por ahí de sus tierras.
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0: Tenemos peña, la peña de un artista de los nuestros también, ahora dentro de poquito. Ahí lo tenemos, ¿lo escucha? Ese es él. Cantando, tocando la guitarra, todo al mismo tiempo en este tema. 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
1: Y me voy a 1993 con este material, con Memoria y Esperanza. Para que lo corcovete le cita así, de coté, de coté. Los de Maguaré nos traen Te Llevo en Mi Bandoneón.

0: Con los chicos de Cantares, para vos Teresita de la calle Humberto, vuestros ídolos, para alegrarle este día así. Ay, que mire, justamente ahora como dijo, el solcito parece que quiere. Ahí no es malo, digamos. Tenía otro mensaje para la cumpleañera, espérate, ¿dónde está? Acá. Mire, nuestra querida Miri. ¡Feliz cumple para María Luisa!
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0: Muy saludada nuestra querida María, ¿eh? Vamos a ir a una tanda. Cuando volvemos, otro regalito para vos, María. Saludos a Tere, ayer estuvo en la casa. Ah, muy bien, han estado, se han puesto al día, han tomado el té seguramente. Tomando el té con Tere, mira qué lindo para un programa.
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0: Invitada, mire. Ah, no va a alcanzar de las 2 horas, pero se les va a pasar. Vamos a producirle a las chicas ahí. ¿Qué te parece, Miri? Entre mate y té con té. Ahí está. Cago por ahí. Un pomate, un tecito. Ahí está escribiendo. Sigo de amor. Nos vamos con Cantares. Tanda. Y María Luisa, pegadito. Un tema para vos también.

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0: Así pasaban. E iniciamos este nuevo segmento junto a los Wowkes. Juego en Anímana. Ahí para Luis en su día de cumple. Mientras Betito Bussi lo tenemos con vino nochero de fondo. Teresita, bueno, ahí le compartía que habíamos encontrado unos cuantos discos que les grabamos de internet de los de Imaguaré. Así que tenemos para. Pero bueno, para escuchar, para revisar y para compartir por acá, Tere, ¿eh? Obviamente nos acordábamos de usted al encontrarlo, ¿no? Ayer estuvo Miri, sí, nos pusimos al día con los temas que hablamos, te comento. Soy una misionera trucha. ¿Por qué? A ver, según mis amigas, ¿ah? Porque no tomo mate. Bueno, es más del tecito, entonces tal vez haya alguna descendencia británica, entonces a las 5, el té puntual, ¿no?
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0: Tengo todo porque cuando vienen mis hijas se preparan el mate, yo invito, está muy bien. Tal vez si no toma, pero el que quiere toma en casa. Eso es ser una gran anfitriona de todos modos, aunque no le des al matecito. Tere, querida, yo invito a mis amigos, besos y abrazos, querido amigo. Gracias, Tere, un besote enorme.

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1: Mire qué nenes tenemos detrás, Tejada Gómez, César Isela en la música. Y una gran historia, una gran historia. Mercedes Sosa fue una de, si no fue la artista con la versión que más popularizó dicho tema, ¿no? Dicho guayno.

algo de la historia, ¿eh? La encontramos, alguito resumido, te la cuento. Mira, dice así, cuenta la historia que el 19 de julio del 72 un grupo de obreros tomó el pueblo apoyados por la gente, ya que la principal bodega no pagaba los salarios a los trabajadores desde hacía 6 meses. Pacíficamente ocuparon la bodega, la municipalidad, la policía y sobre la ruta 40 en la entrada del pueblo, los vecinos se apostaron para el cobro del peaje con el que mantenían la olla popular. Todo se resolvió, tal vez los acontecimientos quedaron al olvido para la región, pero no fue así para el país y Latinoamérica, ya que Armando Tejada Gómez escribió este poema que el salteño César Isela le puso música de Huayno, y así nació Fuego en Animaná, inmortalizado en la voz de la negra de Mercedes Sosa. Algo así resumidísimo de lo que fue este suceso y llevado después a la canción, ¿no?

esa protesta, de hecho, o sea, fue un animaná, girado en lo que fue el animanazo, que fue esta histórica protesta social y popular ocurrida un 19 de julio del 72 en Animaná, provincia de Salta. Escuchábamos entonces por los chicos de los Wowkers, entonces ahí los primos. Buenas tardes, querido amigo Jorge, nos dice Velázquez. Hola, Manu. Buenas, buenas. Muy buen. Mira quién tenemos ahí del otro lado. Muy buen jueves, querido Velázquez, para vos y para Cachita. Ah, lo teníamos. Beto, ¿cómo le va, don Beto? Gracias, cabezón. Abrazo, Beto. No sé si habrá escuchado, bueno, todos los saludos, las felicitaciones que han venido estos días por la gran peña allá en el andén, ¿eh? Lleno total, un lleno total. A preparar para la que viene, entonces, a prepararse. Ya habrá novedades, noticias, seguramente. Organizada por Ruberito. ¿Lo encontramos, Beto? Bueno, estamos revolviendo, acomodando cosas. ¿Se acuerda de Maximi? ¿Cómo era? Maxi Celeio. Encontramos material de Maxi Celeio. Con tema suyo, Don Beto, de Berito, otros más. Así que ya los vamos a traer en estos días. Uno creo que era Conjuro de Amor, me parece, por aquí. Grande a Beto Bussi, que junto a Claudito Vigiones son Tierra Santa, junto a Berito son organizadores de esa linda peña de la que fuiste parte. Y si no fuiste la que viene, tenés que estar, porque todas

los discos, la discografía de Beto Solista, este que fue en vivo, ¿no? A ver, sí, el disco en vivo. Acá está el tema del cual hoy hemos hecho hincapié, ¿no? Con respecto a Peteco, a Mercedes, ese hijo que pasó muchos años sin poder ver y que pudo ver al viajar a Europa con la gentileza, como un favor de amigos, así como Plomo, la negra de Mercedes Sosa, el tema que le hizo a su hijo, la Estrella Azul. Estamos hablando de Peteco Carabajal, su hijo Juan Antonio Carabajal, ¿no? A él fue dedicada ese tema. Y Beto la llevó el tema número 5, mirá, del disco en vivo, lo escuchamos.

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Tito Viola en concierto. Estarán los hermanos Vera, volver a empezar. Martu Ferreira, esta joven promesa de nuestro folclore lujarense. $1,000 la entrada. Ya nos tenemos que ir ya. Ya estamos en lo último. Ya nos pasamos unos minutejos. Uno más le ponemos. Uno más para el cierre hoy. Celebrando el cumple, como dijimos, de María Luisa. Pero esto ha llegado a su fin. Nos vamos de a poquito. Y nos vamos lujaneando. Llega... Uy, mirá. Qué lindo. Aquellos tiempos donde llevaban junto a mamá. Junto a Salvarez, a quien nombrábamos recién. Esto es... Alejandro Espinoza Trío. Cantes estos recuerdos del valle.

0: Música hasta mañana, cuando tempranito te den las buenas, buenas, Gonza y Ale.
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0: Se quiere un cachito de ese también. Pegadita, llegarán Romy y Agus y Carito cuando hacemos la segunda de HLS.
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0: Nos vamos con los chicos de aire.
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0: Un poquito más. Total, nadie los corre hoy.
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0: Lo dejamos y después el chau. Va.

Alejandro Espinoza Trío junto a su mamá Martita, junto a Germán en la Percu. Esto ha sido todo, gente linda. Gracias por los mensajes, por estar prendiditos al dial. ¿Se quedan en la 104? Sí, todo música, música.

la noche, Cinti. Ahí estaba al final el amigo Torres. Acá apareció el amigo Torres, el mismo decía. Antes de irme, hoy es jueves, 4 de la tarde, 5:30. Tenemos clases hoy, ¿no? Tenemos clases de folclore. ¿Sí? Chuchu, en el Salón Asociación de Docentes Jubilados, en Ituzaingó 169. Bueno, que hace los miércoles, 6 de la tarde, jueves, 4 de la tarde y después 5:30, depende del grupo. Docentes, esto es así, les recordamos, docentes jubilados tienen una cuota mensual de 6.000 pesos y no docentes 8.000, más allá de otros talleres que hay, ¿no? Pero en las clases de Chechu, donde comparten, como siempre dice, ¿no? A los nuevos, a los que ya están, comparte las enseñanzas de Kiku Falcione en estos talleres, ¿no? Y bueno, ahí te decía que si sos docente jubilado, una cuotita mensual de 6.000 pesos, y no docente, una cuota mensual de 8.000. Bueno, en las clases de folclore, de danzas, nuestras danzas argentinas, ahí donde está Chechu, todo lo recaudado con todo eso al mes compran útiles escolares para llevar a las escuelas y los jardines. Los jardines y escuelas por mes reciben dichos útiles. Ya hace 3 años de todo esto, así que siga. Sigamos arengando esta linda acción. Aprendes folclore, lo pasás lindo y la cuotita que vos llevás es para una tremenda y hermosa acción. Así que albricias por ello. Me voy, ahora sí nos vamos. Gente linda, gracias por todos los mensajes, por estar. Que tengan un hermoso jueves. Mañana cerramos la semanita otra vez. Qué rápido que pasa el tiempo. Pero le ponemos nuestro folclore cada mediodía. Buenas vibras, buenas ondas, millones de gracias. Que nuestro folclore amado nos reencuentre cada mediodía en sí, la música en general. Hasta mañana, hasta siempre, millones de gracias y chau.

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1: La información necrológica para el día de hoy en horas de la tarde nos da cuenta del fallecimiento de Alfredo Esteban Quete. Tenía 70 años, vivía en Luján. Velatorio, sala número 6, desde las 16 horas. Sepelio, mañana, hora 9:10, cementerio municipal.
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3: La información necrológica para el día de hoy en horas de la tarde nos da cuenta del fallecimiento de Alfredo Esteban Quete. Tenía 70 años, vivía en Luján. Velatorio sala número 6 desde las 16 horas. Sepelio mañana hora 9:10, cementerio municipal.
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0: Gracias.
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